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1: Porque de tal manera amó Dios al mundo que ha dado a Jesucristo para que todo aquel que crea en Él no se pierda, mas tenga vida eterna.

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0: Voló.
1: Confía en Dios.
0: Muy lejos.
1: Buenas cosas vienen para aquellos que creen. Cosas mejores vienen para aquellos que son pacientes.
0: Y demostró que no hay límite.
1: Pero las mejores cosas vienen para aquellos que no se rinden.
0: Sí.

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permitas que tu corazón se atormente. Confía en Dios. Entrégale todo lo que te preocupa y déjalo en sus manos. Él puede hacer todo, menos fallarte.

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Señor, desde el día en que te conocí, realmente he sido el hombre más feliz. Por eso viajo por el mundo diciéndole a la gente que tú eres un Dios maravilloso.

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dice la Biblia en Gálatas 2:20: con Cristo estoy juntamente crucificado, y ya no vivo yo, sino que Cristo vive en mí. Hermanos, que este sea el anhelo de nuestro corazón hoy, despojarnos de todo argumento nuestro y permitir que el Señorío de Cristo reine en nuestros corazones. Cantemos juntos en este

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levantamos, Señor. Levantamos su nombre en alto. Levantamos nuestras manos y nuestro corazón a ti, Señor, Rey de todo el universo, que estás cerca de nosotros, Señor. Glorioso, Señor.

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preocupes por mañana. Confía en Dios en todo tiempo. Aleluya. No te preocupes por mañana. Confía en Dios en todo tiempo. 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

Salmos capítulo 32, versículos 1 y 2. Bienaventurado aquel cuya transgresión ha sido perdonada y cubierto su pecado. Bienaventurado el hombre a quien Jehová no culpa de iniquidad y en cuyo espíritu no hay engaño. 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

0: ¡Sí, señor! ¡Oh, te alabamos!
1: ¡Aleluya! ¡Un aplauso, hermano, al Señor! ¡Eres digno! ¡Aleluya! ¡Eres digno! ¿Cuántos pueden gritarlo? ¡Eres digno! ¡Oh, sí! ¡El Dios Todopoderoso! ¡Salga de su cámara la novia! ¡Aleluya!

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0: vencido por la sangre del Cordero. Aleluya.
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día transcurrido. No puedo dejar de agradecerte por haber tenido un día más de vida y por las bendiciones que me diste. Buenas noches y un dulce despertar con...

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0: No sé lo que va a pasar hoy aquí, Padre, pero habla nuestro corazón, habla nuestra mente y ayúdanos a entender lo que significa esa palabra en nuestra vida. Gracias, Espíritu, por estar aquí en esta noche. Haz lo que tú quieras y de la manera que tú quieras. En el nombre de Jesús. Dios te bendiga, hermano.
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Dele gloria. Dele gloria. Aleluya. Te alabamos, Señor. Bendito seas. Por todos los siglos te damos gloria, Señor Jesús. Aplaudimos tu grandeza y tu hermosura. Santo, santo, santo. Aleluya. Gracias, Señor. Gracias, Señor. Bendito seas, oh Dios. Señor, te hemos adorado, te hemos aplaudido, te hemos declarado como Rey de Reyes y Señor de Señores. Deseamos, Señor, que nuestra ofrenda de alabanza haya subido delante de tu trono como ofrenda agradable delante de ti. Que nuestra gratitud, Señor, se haga sentir alrededor de tu trono. Porque en verdad estamos agradecidos contigo. Todos aquellos que están verdaderamente agradecidos con el Señor, levanta tus manos y dile, Señor, muchas gracias. Muchas gracias. Señor, muchas gracias.

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1: ¡Aleluya! ¡Un aplauso, hermano, al Señor! ¡Eres digno! ¡Aleluya! ¡Eres digno! ¿Cuántos pueden gritarlo? ¡Eres digno! ¡Oh, sí! ¡El Dios Todopoderoso! ¡Salga de su cámara la novia!

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1: Estamos aquí para adorarte, para bendecirte, para entregarte.

0: Te daré lo mejor, Señor, porque he sido creado para darte adoración, para alabarte.
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Es cierto que todo lo podemos en Cristo, que Él nos fortalece. Así que unos cinco minutos más, vamos a entrar a la oración. El número para participar, anótelo, tengo lo memorizado ya. Área 956-968-7777. En 5 minutos más, vamos a recibir las llamadas. Y quiero que todas las llamadas pasen al aire. Hermanos de México, marque el 001-956-968-7777. En 5 minutos más. Abrimos la línea telefónica y vamos a darle honra y gloria al Señor, y creyendo, ejerciendo esa confianza que si pedimos algo conforme a su voluntad, Él nos oye. Y hablaba yo de la voluntad de Dios. ¿Qué es la voluntad de Dios? Ya se lo dije. Yo creo que Dios quiere vernos contentos, alegres, con regocijo. Y también que nosotros exaltemos y glorifiquemos su nombre a través de las peticiones contestadas.

0: Dios espera que nosotros ejercemos esa confianza en Él. La Biblia nos enseña también, Pablo dijo en la iglesia, la carta de la iglesia en Filipos, cuando dice: por nada estéis afanosos, sean conocidas vuestras peticiones delante de Dios en toda oración, número uno, y con ruego, oración y ruego, con acción de gracia. Y la paz de Dios sobrepasada todo entendimiento, guardar vuestros corazones y vuestros pensamientos en Cristo Jesús. Así que esta mañana ya voy a abrir las líneas telefónicas, abrimos las líneas telefónicas ya, el número para participar, a ver cuántos agradecidos hay, cuántos testimonios recibimos esta mañana. A marcarse ha dicho al área 956, al teléfono 968-7777, espero su llamada. Vamos a recibir la llamada al aire, al área 956, al teléfono 968-7777, México. Usted marque el 001-956, el teléfono 968-7777. Él ha sido precioso para con nosotros y seguirá siendo siempre cuando nosotros también nos estemos enfocando en Él. Vamos con la primera llamada al aire. Damos la primera llamada al aire. Le damos la bienvenida. Buenos días.
1: Buenos días, hermano.
0: Hermana Blanca, le escucho, sí.
1: Amén, hermano. Primeramente, para darle gracias a Dios, hermano, por un día que me presta más de vida y por este hermoso día que nos ha prestado, hermano. Y pues sigo pidiendo la oración por todos mis hijos, la salvación de toda mi familia hasta la cuarta generación, hermano. Y sigo pidiendo por mi esposo y por mí, ya como que ya se está poniendo un poco más calmado, que Dios lo siga bendiciendo a él y que le dé paz y tranquilidad y que siga obrando en él, hermano.
0: Claro.
1: Y también por mi hijo Rolando, que está en Oste trabajando, que Dios me lo cuide y me lo proteja en su trabajo. Por su esposa, que se queda aquí, hermano, su esposa Cristina, que Dios sobre su, para que pueda embarazarse, hermano. Primeramente Dios, yo sé que así va a ser. Y también, hermano, por mi hermana Rosario, gracias a Dios que ya salió del hospital, ya está en la casa, dice que se siente más mejor, ya no se siente como se sentía, gracias a Dios que ya ahí la lleva poco a poco, hermano. Y también, hermano, porque primeramente Dios, mañana, primeramente Dios, vamos a salir de viaje, hermano. Mi esposo y Roberto y mi nuera Claudina y mi nieto Dante.
0: Okay.
1: Vamos, y yo, hermano, vamos a salir de vacaciones.
0: Okay.
1: Dios nos cuide y nos proteja, hermano. Vamos a volar de aquí de Reynosa a Guadalajara, hermano.
0: Mándale.
1: Que Dios nos cuide y nos proteja, que Dios mande sus ángeles alrededor de ese avión para que nos cuide a todos los que vayamos a ir.
0: Claro, vamos ahora por su viaje. Okay.
1: Yo siempre me pongo en las manos de Dios, hermano.
0: Claro, hermano, hay que hacerlo, sí.
1: Me pongo a orar el Salmo 191, el Salmo
0: 91, sí.
1: 123, bueno. 121, hermano. Y Dios escucha mis oraciones, hermano.
0: Bueno, vamos ahora, pues, ¿cuánto tiempo va a andar fuera, mi hermana?
1: Nos vamos mañana, primero Dios, y nos regresamos el día 5 de agosto.
0: Ah, bueno, mandar allá por lo menos una semana, dos semanas. Ok, que todo esté bien por allá también. Ande, mi hermanita. Gracias.
1: Por todo este país, hermano, por todo el mundo, paz, que bendiga a todo este país, hermano, todos los migrantes. Siempre los tengo en oración a ustedes, hermano, por ustedes, su esposa, toda su familia y todo el staff de Radio Vida, hermano.
0: Gracias. Ándele, bendiciones, mi hermana. Ándele, y feliz viaje, ¿eh? Dios me lo guarde. Que vamos a estar orando por usted. Ok, es cierto, hay que encomendarnos en los caminos, en la mano del Señor. Vamos con esta llamada de México. Esta llamada es de México. Buenos días.
2: Amén. Dios bendiga, hermano.
0: Amén. Su nombre, ¿qué parte de México?
2: Bendiciones, mi hermano. Bueno, soy Dora Sosa Herrera, de aquí de Reynosa, Tamaulipas.
0: Hermana Sosa, le escucho, sí.
2: Sí, hermano. Pues quiero darle las muchísimas gracias a todos los que hicieron una oración, porque yo el mes pasado, antes estaba yo pidiendo al Señor, pero el mes pasado yo pedí oración, porque mi hija se iba a cambiar de casa, le estaban pidiendo la casa donde ella vivía, y ella no tenía donde vivir, y yo le pedí al Señor una casa para ella, una casa amplia, Señor, una casa con estacionamiento, que los niños estén cómodos, porque ella tiene 5 niños, que estén cómodos, y las escuelas, Señor, que estén cerca, para que ya no batalles. Mi Padre amado, así estuve orando, hermano, y les pedí a ustedes oración también, y yo sé que le hicieron. Llegó la petición hasta el cielo, hasta la presencia del Señor, y bendito sea Dios, porque ya ahí están en su nueva casa.
0: ¡Gloria a Dios!
2: Salvados. Todavía le falta acomodar cositas. Yo acabo de regresar de allá, pero con un gozo hermoso, hermano, porque miro la misericordia de Dios, porque no lo merecemos.
0: Amén.
2: Yo sé que no lo merecemos, porque no obedecemos, porque por muchas cosas el ser humano así somos.
0: Sí, sí, faltoso, pero Dios es fiel, hermana.
2: Con su grande misericordia, ya le dio su casa a mi hija, una casa hermosa, amplia, y están muy a gusto ahí, muy cómodos. Y yo, antes de salir de la casa donde vivieron ahí 8 años, le dije: hija, póstrate con tus niños y dale gracias a Dios por el tiempo que vivieron y que fueron resguardados aquí, fueron protegidos por la mano de Dios, por lo que sea, porque hay mucho peligro también.
0: Sí.
2: Y lo hicieron, hermano, lo hicieron, lloraron, dieron gracias a Dios, y bueno, gloria a Dios por ello. Amén. En la casa nueva, ahora vamos a darle gracias a Dios por esta casa nueva, que aquí haya mucha bendición.
0: Amén.
2: Que aquí esté todo bien, porque aquí queremos que esté el Señor con nosotros.
0: Exacto, que la misma protección que esté ahí con ellos, sí.
2: Los que oren, ajá, pidan perdón por los pecados que se han cometido en esa casa, porque es una casa de renta.
0: Sí, sí, sí.
2: Ya estuvo otra familia ahí. Ahí no sabemos qué pasó, qué hicieron, qué dijeron, no sabemos, pero el Señor todo lo sabe. Entonces vamos a pedir perdón de los pecados que se han cometido aquí, y ahorita pues está una nueva familia, en el nombre de Jesús.
0: Así es, mi hermana Sosa.
2: De mucha bendición esa casa, y ellos también, hermano.
0: Así será. Ándale, pues qué bonito consejo, hermana. Pues gracias por darnos el testimonio de que Dios obró, Dios contestó.
2: Amén, amén.
0: Ándale, mi hermana. Pues gracias por reportarse y avisarnos, ¿sí?
2: Sí, hermano, muchas gracias a todos, a todos, a
0: André,
2: todos.
0: Bendiciones.
2: Para todos y bendiciones.
0: Gracias. Mire, algo importante, hermano, voy a dar testimonio de que se estuvo pidiendo. Mire, Dios contesta. Dios contesta las peticiones de su pueblo. Y qué bueno, ¿no? Que ahora encontró lo que buscaba. Así que esta mañana, pues, anímese, oramos con usted también por su necesidad. Vamos con la siguiente llamada y gracias por esperarme. Buenos días.
3: Buenos días.
0: Sí, su nombre, mi hermana. ¿Dónde habla usted? ¿Dónde habla usted?
3: Me dice a mi hermano.
0: Sí, su nombre. ¿Dónde me habla?
3: De aquí de Mission, hermano.
0: De Mission. ¿Qué es su nombre de aquí de Mission?
3: María Álvarez. Ay, disculpe.
0: Adelante, hermana Álvarez. Le escucho.
3: No sé si se acuerde, pues sigo pidiendo por mi nieta Carla Álvarez, hermano, de...
0: Sí, sí, del tumor que tiene tras el ojo, sí.
3: Sí, sí, por ella, ¿verdad?, que Dios le dé su sanidad, no la pueden operar, hermano. Y también por papeles de inmigración, por San Juanita Álvarez, que ella está esperando que le llamen para su residencia, pero hasta Ciudad Juárez.
0: Okay.
3: Y por otra nuera que se llama Edna Álvarez, ella está en Florida, ella trae abogado, está esperando que primeramente Dios, que el abogado pueda darle esa petición que había hecho por asilo político.
0: Sí.
3: Eso lo quiere cancelar el abogado, por eso le pido de sus oraciones, ¿verdad?, que me ayuden a orar para que el abogado le puede cancelar.
0: Okay.
3: Esa petición por asilo político para que pueda darle a
0: Dale el permiso que necesita. Okay, algo más, mi hermana Álvarez. Sí, algo más.
3: Mire, hermanito, por mi sanidad, mire, no se acuerda si le dije que me había caído en abril.
0: Okay.
3: Y ayer me volví a caer otra vez y fui a caminar aquí. Uh-huh. Pero yo no sé qué me pasa, hermano, no me da mareo, no me da nada, simplemente como que se pega en la suela del zapato en el pavimento y pues no, mire, me caí, me golpeé otra vez la misma rodilla de abril.
0: Ay, señor, bueno, ok.
3: Y apenas me están dando terapia del brazo, apenas empecé el lunes, y son 3 por semana, pero la del brazo. Ahora me volví a golpear ayer la rodilla derecha, y me golpeé al lado izquierdo de las costillas, pero bendito Dios, hermano, que nunca me he quebrado y no quiero.
0: Así es.
3: Porque solo Dios, no sabemos. Uh-huh. Y pues espero de sus oraciones, ¿verdad?, que Dios me...
0: Vamos a orar, mi hermana Álvarez.
3: Hermanito, pero ¿qué será eso? Yo no es de ahorita.
0: Sí.
3: Mis caídas.
0: Sí.
3: Ya tengo años, hermano, bueno, años.
0: El cuerpo se va debilitando, el cuerpo a veces no coordina como antes. Queremos agarrar algo y como que a veces no. Entonces vamos a orar, mi hermana. Entonces que Dios nos dé la fuerza y la salud, y que estas situaciones pues cambien. y que pues que...
4: Sí, hermanito, sí, porque esto no es de ahorita, no, ya hace muchos años, desde que estaba muy joven.
0: Oh, sí, bueno, vamos a orar por usted, hermanita, sí.
4: Bueno, y dale gracias a Dios por la bendición que nos ha dado, que hasta hoy nos ha ayudado el Señor, y espero que nos siga ayudando
0: a ver que toda sí.
4: mi familia.
0: Se une conmigo,
4: Bendiciones para todo Radio Vida, sí, hermanito.
0: Dios le guarde.
4: Dígale, Dios me los bendiga.
0: Gracias. También mi esposa, el día de ayer en la iglesia, ahí por andar ahí haciendo la actividad de las damas y todo, dice que ayer se cayó. Mi esposa también, y algo similar, así de que, pues que se ahí los pies o algo, no sé si el tenis o lo que haga pisado algo que estaba con un, no sé, algo que sucedió y fue, se cayó, y dice que le dolía mucho la rodilla también, la que había sido afectada. Así que vamos a orar por estas situaciones. Voy con esta llamada de México. Esta llamada es de México. Buenos días. ¿Con quién hablo?
5: Hermano.
0: ¿Su nombre? ¿De qué parte de México?
5: Dios me lo bendiga mucho.
0: Sí, ¿su nombre?
5: Es de aquí de Reynosa.
0: Aquí de Reynosa, ¿su nombre?
5: Raquel Moreno.
0: Ahora sí, hermana Raquel, escúchame el teléfono porque hay tardanza en las llamadas. Dígame, Moreno, ¿cuál es su petición?
5: Sí, le pido por oración, señor hermano, porque me duele mucho la cabeza.
0: Okay, vamos a orar por usted, mi hermana Raquel. ¿Algo más?
5: Me diagnosticaron migraña, pero no, hombre, el señor reprenda todas esas enfermedades, hermano.
0: Sí, hermana, esto es doloroso. Vamos a orar por usted.
5: Sí, y un trabajo para mi esposo, porque quien cree que ya tiene bastante, que no trabaja de albañil.
0: Vamos a orar por mi hermano, que le dio le supla trabajo en lo que es la albañería. Oiga, ¿qué cómo se llama su esposo, hermana?
5: Gerardo Vallejo.
0: Vamos a orar por mi hermano Gerardo. ¿Algo más, mi hermana Raquel?
5: Y por la salvación de mis hijos, mi hermano, porque ay, estos muchachos no entienden, mis hermanos. Les digo, ya viene Cristo y no quiero que se queden, pero se quieren quedar allá ustedes.
0: Pero vamos a orar, mi hermana, el que cambia las vidas, los corazones, es el Señor, es lo único que podemos esperar en Él. Uno si trata de hacerlo, pues no va a tener éxito, no va a funcionar, pero si oramos y la oración del justo puede mucho. ¿Ok? Ande, mi hermana, se une conmigo.
5: Ellos ya conocieron mi hermano, ellos ya tienen conocimiento.
0: Sí, pero esa es una ceguera espiritual, hermana. El enemigo quiere salir con la suya, pero alguien tiene que orar. Y hay gente que dice, bueno, ahí le encargo. No, usted y yo oramos por ellos. ¿Ok? Vamos a orar, hermana Raquel, por sus hijos. Se une conmigo, ¿sí? Ándele. Gracias por llamarme.
5: Hermano, y estoy oyendo que se cayó su esposa y también me voy a unir a orar.
0: Ah, sí, por mi esposa, sí, que sufrió una caída. Sí, ándele, gracias. Dios le guarde. Ok, no fue a trabajar por ese y también el hombro se le afectó, así que gracias a los que están orando por mi esposa también. Alright, vamos a con la siguiente llamada y le agradezco por esperarme. Buenos días.
6: Sí, buenos días, hermano, ¿es conmigo?
0: Sí, con usted. ¿Y dónde me habla usted?
6: Hermano, sí, soy María Gutiérrez, de aquí de Misión.
0: Hermana María Gutiérrez, sí, le escucho.
6: Sí, bendiciones en este día, hermano. Es que ayer pedí oración, pero ayer en la tarde habló mi esposo, como le digo, que anda en la espiga, y dice que trae sus pies hinchados, hermano. Será falta de circulación. Estoy orando por él, pero me quiero también unir con Radio Vida, ¿verdad?, okay, para orar por él.
0: ¿Cómo es?
6: Y la otra petición es se llama Jorge Paz Cantón.
0: Jorge, okay. ¿Qué más? Ahora sí.
6: Y mi otra petición es que mi yerno, ayer hablé con mi hija de aquí de Misión y anda en construcción y dice que andaba en el skateboard, esa cosa del aparato arriba, y donde se quiso agachar a mojar la esponja, le dio un dolor muy fuerte que ya no se pudo enderezar y lo bajaron los compañeros y batallaron para subirlo de carro y todo.
0: Ay, señor.
6: Y así sí, hermano, desde Huesla, por más Dios le ayudó, porque siempre los tengo mis peticiones. Era el pie que venía manejando, hizo 45 minutos, siempre hace menos tiempo, media hora, y ya fue el doctor y le inyectó, y pues tengo la fe y le dije, yo voy a orar por ti, y ahorita unirnos en oración, se llama Juan Manuel Quintanilla.
0: Juan Manuel Quintanilla, ok.
6: Cierto.
0: Vamos a orar por, gracias por avisarme, hermana Gutiérrez, ¿sí? Ándele.
6: Bendiciones, hermana, y vamos a orar también por su esposa.
0: Ándele, gracias, le agradezco mucho. Ándele, bendiciones. Wow, okay. Por eso es importante, iglesia, que siempre nos encomendemos en la mano del Señor. antes de que salga del trabajo, de la casa al trabajo, que ore. Nunca sabe, estas cosas sí suceden. Usted cree que pisa bien y de repente pues hay un hoyo o hay algo ahí y luego pues se lleva algo cargando o algo, pues oiga, ya el cuerpo ya no es, ya no, se puede golpear, quebrar algo, y es importante siempre encomendarnos cada mañana. O dices tú, pues yo no tengo ese tipo de trabajo donde, pero si va manejando, nunca sabe usted, algo sucede, una llanta se poncha o algo, siempre hay que encomendarnos en la mano del Señor. Vamos a la siguiente llamada y gracias por esperarme. Buenos días.
7: Buenos días, hermano.
0: Amén. Su nombre, ¿dónde me habla usted?
7: Ya hablo de aquí de Limburgo, soy María.
0: Hermana María de Erimer, gracias por esperarme, le escucho.
7: Hermanito, estoy pidiendo de su oración. Ese milagro tan lindo y tan grande que los que hace mi Cristo bendito, hermano. Y de los oradores de ahí de Radio Vida. Estoy ahorita en el hospital. Estoy en el hospital, hermanito, y me van a hacer varios estudios.
0: Ay,
7: hermanito.
0: Señor. Ok.
7: Son tres doctores o cuatro doctores, no sé. La razón es esta, hermanito, que yo estoy pidiendo sus soluciones porque lo van a hacer en dos capítulos.
0: Una escopía, sí, ok, vamos a orar por usted.
7: Exactamente, sí. Okay. Sí, pero es algo que me encuentran unas masas. Ahí, o sea, es una cosa delicada, hermano.
0: Sí, hermana, ok.
7: Y pido de sus oraciones, hermanito, que todo salga bien, que.
0: Ok, claro. Creo que se cortó la línea, hermana. Pero vamos a orar por usted, mi hermana María. Se une conmigo y que todo va a salir bien, ok. Creo que se me cortó la línea. Bueno, vamos a orar por hermana, que estos próximos exámenes, dice, son tres o cuatro doctores. Bueno, ahí va a estar el doctor Jesús también, que Dios va a hacer la obra en su cuerpo, hermana María. Voy con la siguiente llamada. Gracias por esperarme. Buenos días.
8: Buenos días, hermano.
0: Hermana Anastasia, le escucho.
8: Sí, hermano. Que el Señor me lo bendiga, hermano.
0: Gracias.
8: Hermano, recuerda que le había pedido oración, hermano, porque íbamos a salir de viaje, Moisés y yo. Y ya regresamos, hermano, del viaje. El Señor nos llevó y nos trajo con bien. Estoy bien contenta y agradecida.
0: Qué bueno.
8: Del Señor. Y por ustedes, hermano, que estoy pido orando siempre por ustedes, que el Señor me los bendiga. Y también pido por su esposa, que tenga una pronta recuperación, hermano.
0: Gracias,
8: hermano. Que el Señor le dé su sanidad.
0: Amén.
8: Y estoy pidiendo oración, hermano, ahora por Moisés, ¿verdad? Que él se va a mover de donde está viviendo. Vivía con un amigo, ¿verdad? De roommate, pero le está causando mucho problema a ese muchacho. Y pido que el Señor le abra puertas para que Moisés pueda encontrar otro lugar donde él viva solo.
0: Ok.
8: Para que,
0: vamos a orar por Moisés.
8: Sí, y bendición para ese muchacho, que el Señor lo salve, su amigo se llama Jim, que el Señor tenga misericordia y lo salve.
0: Sí, sí, sí.
8: Y eso es de petición, bueno, hermano. Y pido bendición por todos mis hermanos de Radio Vida, que se me lo siga guardando todos, hermano. Y que nos ayude, hermano, que el Señor toque corazones para que haya más sembradores para.
0: Gracias, es cierto.
8: Vida, porque son de grande bendición, hermano.
0: Bueno, agradezco, hermana Anastasia. Ándale, vamos a orar por ustedes.
8: Sí, hermano.
0: Qué bueno que fueron y vinieron, llegaron con bien. Ándale.
8: Sí, gracias.
0: Ándale, bendiciones. Ok, siga marcando el área 956-968-7777. Dios está en este lugar. Y está con usted también en estos momentos. Y cuando dos nos unemos, oiga, las cosas cambian. Vamos a la siguiente llamada y gracias por esperarme. Buenos días.
9: Buenos días.
0: Sí, su nombre, ¿dónde me habla, hermana?
9: Hermana Raquel.
0: Ok, le escucho, hermana Raquel.
9: Buenos días, hermano, Dios le bendiga.
0: Gracias.
9: Sí, quería pedir una oración por, que me ayude a orar para mi hija Shannon, para que ella busque de Dios, ¿verdad? Y también porque anda buscando un doctor aquí, porque ellas se movieron, eran de San Antonio, y se movieron para acá, y estaba yendo hasta San Antonio a ver un doctor, pero ya la doctora se fue, por favor, para que Dios, ella busque, pueda encontrar un doctor bueno aquí.
0: Okay.
9: En el Valle.
0: Shannon, okay.
9: Y también para mis tres nietas, que gracias a Dios, todo pidiendo por ellas, andan en Houston ahorita para que vengan para atrás con bien, ¿verdad? Y dijo que quería verme el miércoles, el Wednesday, ¿verdad? Uh-huh. Pero para que todo esté en paz, y, porque como ellas van a la iglesia, que la mamá de ellas fue la que falleció hace como un año y medio.
0: Sí.
9: Y está con el papá, pero como le platicaba que no me dejaba verlas, pero estaba orando y ustedes también no están. Pero que salga todo en paz ese día, que las mire a las niñas.
0: Okay.
9: A las
0: okay.
9: dos.
0: Vamos a orar.
9: Y pues, salvación y liberación para toda mi familia, para que vengan los seres de Cristo.
0: Ándale, oraremos por usted. Usted me habla de Santa Rosa, ¿verdad?
9: Sí, Santa Rosa, hermano.
0: Claro, ok, se une conmigo, ¿eh? Ándale, pues.
9: Ándale, muchas gracias, estamos orando por usted hasta
0: luego. Ándale, bendiciones, gracias. Vamos. Ok, continuamos, vamos con la siguiente llamada. Esta es la siguiente llamada, buenos días.
10: Bueno.
0: Sí, hermano Eusebia. ¿Cómo está?
10: ¿Cómo está? ¿Bien?
0: Pues yo acá bien, o espero que usted allá también. Le escucho, hermana.
10: Gracias a Dios, hermanito. Quería oración para don Esteban, que tiene la culebra.
0: Ah, don Esteban. Vamos a orar por don Esteban.
10: Dice que le duele mucho.
0: ¿Qué?
10: Hermano, ya se fueron mis hijos, 4.
0: Ay, pero van a regresar.
10: Ay, qué bueno, hermanita. Le encargo que eres por ellos.
0: Sí, iban de viaje, pero van a regresar. Ándele.
10: Te van a trabajar hasta el viernes, no han trabajado.
0: Bueno, vamos a orar que cuando iban para Evelyn, parece que me había dicho Gaby.
10: Sí, sí.
0: Ándele, me acuerdo, ¿ok? Pues vamos a orar por ellos, que todo esté bien y que lleguen con bien al rato, ¿ok?
10: Ah, bueno, hermanito.
0: Y usted cuídese.
10: También a Stephanie, que ya la dejó el marido.
0: Ah, Stephanie, ¿qué le pasó a Stephanie?
10: Pues ya se dejaron, ya ve que son jóvenes.
0: Sí, esta chamacada. Bueno, vamos a orar por Stephanie. Y pues que
10: se
0: Dios
10: hace fácil, hermano.
0: Sí, sí, sí, pero que Dios trate con ellos. ¿Ok?
10: Ándele, mi hermanito, Dios lo bendiga.
0: Y ayer recibí su cartita mucho. Ayer vi la cartita que llegó de usted. Ándele, mi hermanita. Gracias.
10: Amo mucho, Dios lo bendiga.
0: Cuídese, mi hermana Eusebia, ándele, Dios le guarde.
10: Mi hermanito, Dios lo bendiga, sí.
0: Gracias, ok, siga marcando. Vamos a esta llamada, esta es llamada desde México. Esta llamada es de México, buenos días.
11: Buenos días, hermano.
0: Sí, ¿de dónde me habla? ¿De México? ¿Qué parte?
11: De aquí, de Reynosa, hermanito.
0: ¿Su nombre aquí en Reynosa?
11: Cristina Alonso Márquez.
0: Hermana Cristina Alonso Márquez, gracias por esperarme.
11: Alonso Márquez. Sí, hermano, le quiero pedir una oración, por favor, hermanito, que me ayude, que ore por mí. Es que me duele mucho mi pierna izquierda. Y se me entume la desde la planta, desde debajo hasta la planta del pie.
0: Okay.
11: Y luego la rodilla me duele la cadera. y también le quiero pedir, hermanito, por mi hermano, por mi esposo Roberto Prado, que le duele su hombro.
0: Okay.
11: Y también por una niña que no puede hablar muy bien.
0: Okay. Pues la niña, ¿sabe el nombre de esta niña, hermana?
11: Bueno, la niña, es que yo no le puedo nombrar.
0: No, no, está bien, vamos a la puesta. ¿Qué edad tiene la niña?
11: Ajá. Mami, ya está en el kinder, hermano, ya tiene como 7 años, 6 años.
0: Vamos a orar por ella, por esta niña, que Dios despeje esa lengua y que pueda ahí hablar, en nombre del Señor.
11: Bien.
0: Sí, sí.
11: Por favor, hermano, y luego me voy a comunicar con usted para dónde...
0: Cuando pueda, hermanita, sí.
11: ¿Cuándo van a venir acá?
0: Sí, que ahora en agosto. En agosto va a ir el hermano Rolfo. Ande, gracias.
11: Ah, en agosto.
0: Sí, ya estamos como 2 semanas. Ande, Dios le guarde. Qué bendiciones. A ver, voy con esta llamada al aire. Buenos días, sí, ¿con quién hablo?
12: Buenos días, Dios le bendiga, María Frausto de acá del Río.
0: Del Río, Texas, hermana Frausto, le escucho. Adelante.
12: Nomás quería darle gracias, ¿verdad?, por las oraciones que hicieron por esta... A Patricia, ¿se acuerda que le llamé para decirle que iban a operarla?
0: Okay.
12: Del corazón, y todo salió bien.
0: Gracias. Gloria a Dios, gracias te damos, Jesús.
12: Amén. Al Señor sea la honra y la gloria.
0: Dios hace milagros, sí, hermana Frausto, algo más.
12: Amén. Tengo otras peticiones, ¿verdad? De mi nieta que va a ser operada de las muelas de juicio.
0: Okay.
12: Que la van a sacar. Las van a operar, creo, el 31 por ahí.
0: Ay, señor, sí.
12: Porque no tiene lugar.
0: Sí,
12: no
0: sí. Tiene lugar. Las quitan y luego los dientes se acomodan, sí. Ajá.
12: Sí. Okay. Y también, ¿verdad? Por mi vecino, que también es niño chiquito, ya tiene como sus 5 por ahí años, pero tampoco habla.
0: Oh, un niño.
12: Tiene ¿cómo se dice? Como autismo.
0: Autismo, ok. Ajá.
12: Sí. Sí, ajá. Y aparte también de él, ¿verdad? No le gusta salir ni nada.
0: ¿Qué edad tiene el niño este? Más o menos.
12: Tiene como 5 años.
0: 5 añitos. Bueno, es que el enemigo los quiere marcar, pero vamos a orar por este niño, ¿sí?
12: Se llama Raúl, y también por otra hermana que van a operar el jueves. No sé de qué, pero dijo que era delicada.
0: Vamos a hacer apuesta, hermanita.
12: Y también, ¿verdad? Les pido sus oraciones por, ¿verdad?
0: Pues, por ella.
12: Bueno, ¿verdad? Por todas mis peticiones y también por su esposa, ¿verdad? Que me
0: sí, acabo de sí, que sufrió una caída. Gracias, hermana Frausto.
12: Dios tiene poder, sí. Amén. Y también por todo el mundo entero, hermano.
0: Claro. Oiga, hermanita, la hermanita que va a ser operada el jueves, ¿cómo se llama ella? ¿Sabe el nombre de ella?
12: Ah, se llama Panchita, es la hermana Castillo.
0: Okay, hermana Panchita, vamos a orar que Dios conoce exactamente y vamos a orar que Dios intervenga también, ¿ok?
12: Ajá, sí, y también, ¿verdad? Pues da por todo el mundo, porque sí, realmente sí. Todo necesitamos. Todo,
0: este mundo está en caos, hermana Frausto, no me haga predicar, pero este mundo está en caos. Y vamos a orar por tanto que está sucediendo. Mírelas, allá, ya que me habla de esa área, la área de Uvalde y todas esas Kirby, o todos ya ve las lluvias torrenciales que vino a afectar esa área, y cómo vino a hacer muchos destrozos. Entonces, estas son señales, hermana Frausto. Y les lo digo a usted para que el resto del mundo se dé cuenta. Estas son señales de los últimos tiempos. Y la gente, en lugar de correr a la iglesia a buscar de Dios, como que se quedan ahí indiferentes, todo tranquilo. No, hay que buscar del Señor. Y lo digo a usted, pero se lo estoy diciendo a alguien más que me está escuchando, como decía un hermano. Se lo digo a Pedro para que escuche Juan, o se lo digo a Juan para que escuche Pedro. Pero mire, hay que orar, hermana, eso es cierto.
12: Amén. Sí, la verdad es que tiene que salir a luz, quiéramos o no quiéramos aceptar.
0: Así es.
12: Pero el día de mañana, como dicen, nomás no me digas con que no me dijiste, no supe nada.
0: Exacto.
12: Y verdad, Dios les ayude. Sí, Dios les ayude a entender, comprender el tiempo.
0: Exacto.
12: Es el tiempo de dolores. ¿Entiendes? Son príncipes.
0: Como la mujer que está en estado. Exactamente, así luce la Biblia. ¿Sí? Oiga, y hay que orar, hermana Frausto, hay que orar. Y yo le digo a la congregación, yo le digo a mi congregación, mire, a veces el problema, en lugar de acercarnos a Dios, nos alejamos. Le digo, oh, wow, que más antes la gente había un problema y ahí me tiene ayunando y orando, y tengo toda la congregación ayunando y orando. Ahora hay un problema, ni se acercan. Huyen de la iglesia. Le digo, pues, ¿qué pasó? Entonces, hermano, vamos a orar, hermana. Claro que sí. No me haga predicar porque.
12: Okay, ándele, si Dios me lo bendiga.
0: Gracias, cuídese.
12: Lo siga fortaleciendo y le dé más fuerzas.
0: Lo necesito, hermana. La enfermedad también me ha pegado fuerte, pero mire, está arrepentido Satanás. Gracias, Amén.
12: Para el Señor nada es imposible, pues.
0: Lo recibo, esa. Ande, gracias.
12: Gracias.
0: El día de ayer tuvo que ser el hermano Eri. La oración, porque mi salud no me ayudaba, y pues aquí estoy. Agradezco a todos los que oran por mí. Y vamos esta mañana a hacer la identificación de las emisoras. Déjeme ir su petición fuera del aire. 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Llámenos, déjenos sus peticiones fuera del aire, al área 956, al teléfono 968-7777. Una vez que esté orando, ya no recibo llamadas, así que llámenme en estos momentos, estaremos anotando su petición. Hermano de México, usted marca el 001-956, el teléfono 968-7777.

usted me llame y me deje sus peticiones fuera del aire, call us, okay? Just leave me your prayer request. We're about to go in a few more minutes into prayer. And I'd like to include your prayer request, okay? Our number is 956. Our number 968-7777. Queremos incluir su petición. Le doy unos dos minutos más para que usted me llame al área 956, al teléfono 968-7777. Vamos a orar, vamos a unirnos. Hay poder en la oración. Pero a veces la gente aparentemente se desanima, ya no cree, no sé qué pasa. Pero bueno, necesitamos de Dios. We need of God. We need from the Lord. Así que le espero que me llame. Al Hermanos de México, marque el 001-956, el teléfono 968-7777. Mándeme su mensaje, texto ahorita, send me your text message at air code 956, our number 351-8622, 956-351-8622. Send me your text message at air code 956-351-8622. Hermanos, mándeme su mensaje, texto al área 956, al 351-8622, área 956, 351-8622. Búsquenos en WhatsApp, Radio Vida Huastlaco, WhatsApp. Mándeme su petición. Hermanos de México, usted marque el 001-956 para mensaje texto 351-8622.

Mire, la presencia de Dios, el momento. God's presence, once it's there, that's the anointing, that's the power of God. And let me tell you, there's no weapon against the Lord that can prosper. God's presence there will defeat the enemy, whatever it might be. It might be cancer, might be marital problems, whatever. It might be situations that you can't confront. Well, the Lord's going to give him the strength, but you need to believe in the Lord. You need to trust him. Quiero compartir con ustedes esta mañana esta lectura que dice el gol del triunfo. En febrero 15 del 2023, Christian Atsu marcó el gol del triunfo para su equipo en el partido de fútbol en Turquía. Esta estrella internacional aprendió a jugar desde niño, corriendo descalzo en Ghana, su país natal. Cuando era creyente en Cristo, decía: Jesús es lo mejor que me puede haber sucedido en la vida. Solía publicar versículos bíblicos en las redes, hablar abiertamente de su fe y ayudar financieramente a una escuela para huérfanos. El día, dice el escritor, el día después de su gol del triunfo, un terremoto devastador azotó a Antakya, que es Antioquía. El edificio donde vivía Christian colapsó y fue a estar con su Salvador. Hace 2000 años, Antioquía fue la cuna de la iglesia primitiva. Allí a los discípulos se les llamó cristianos por primera vez. Bernabé, al que se describe como el varón bueno y lleno del Espíritu, fue en ese lugar el instrumento para llevar muchas personas a Cristo. Gran número creyó y se convirtió al Señor. Dice el escritor: no miramos la vida de Atsu para idolatrarlo, sino para tomar su ejemplo de como una oportunidad. No sabemos cuándo Dios nos llevará a estar con Él. Así es bueno preguntarnos cómo podemos ser como un Bernabé o un Christian Atsu para mostrar a otros el amor de Cristo, el amor de Dios. Y este es el mayor gol del triunfo. Y la moraleja, el encierre, dice esta oración: Dios, dame oportunidades para hablarles a otros de mi fe. Y qué es cierto, qué tan cierto es esto. Yo a veces le digo a la congregación, hermanos, aquí Dios nos equipa en iglesia, aquí nos congregamos para fortalecer nuestra fe uno al otro, para animarnos, para adorar a Dios, todo eso. Pero una vez que salimos de aquí, allá afuera, Dios nos necesita para compartir la palabra, el evangelio, las buenas noticias a otros. Que seamos ese instrumento útil, instrumentos fuertes, poderosos en el Señor, para seguir, para que el evangelio se siga proclamando. Ok, vamos a entrar a la oración y espero que esta mañana únase conmigo. Ya no me llame, únase conmigo esta mañana. Vamos a entrar a la oración.

Padre, gracias te doy esta mañana por lo que vas a hacer. Porque en tu presencia, como decía el canto, Señor Padre, anhelamos tu presencia, y en tu presencia y plenitud de gozo, delicias a tu diestra, Señor. Ahora te ruego, Señor Padre, por Jerusalén, bendigo Israel, Señor Padre, hablo paz sobre Jerusalén, sobre Israel, bendigo esta nación, Señor, este presidente también, Señor Padre, que tú seas con este presidente, Señor, las leyes que están sucediendo, Señor, que tú seas, Padre, que mis hermanos sean protegidos y que algo bueno salga atrás de toda esta persecución social que he dicho yo, Señor, aquí en Estados Unidos. Ahora te ruego también, Señor, de esta manera también por México, que cese la violencia, sé con México, Señor Padre, cuida a mis hermanos también de todo peligro, guarda, Señor Padre, mis hermanos, Señor, cada nación, bendice, Señor Padre, los ciudadanos de cada nación, cuídalos, protege, bendice tu obra, cuida a mis hermanos pastores también, Señor, te ruego por los que tienen su programa de radio.

de cada radio, Señor, sé con el staff, Señor, de cada radio, sé con mis hermanos. Ahora te ruego también, Señor, por mi persona, la salud, Señor, que yo necesito. Señor Padre, que tú obres a favor de mi esposa también, dándole salud sobre esa rodilla, Señor Padre, ese hombro también, Señor Padre, sé con ella, Señor. Bendigo, Señor, a tu pueblo. Ahora también mi hermano Manuel Moreno, Señor, hermana Elisa, aquí de Dana, por Ashley, por Orlando, sus hijos, sus papás, Señor Padre, sé con la familia Moreno, Señor. Bendigo sus nietos de mi hermano Manuel, también por su hermano que es el alcalde, Señor, que tú seas con ellos, Señor. Mi hermano Pastor Juan y Beth Salinas del Ministerio Fe en Acción, sigue siendo con ellos la obra, Señor. Mi hermana Ramírez también, bendigo, Señor, este ministerio, Señor, y toda la congregación ahí, Señor. Mi hermano Pastor Otilio Guzmán, también en Macuspana, sé con él, Señor, para la radio, la iglesia, sé con mi hermano Pastor Otilio Guzmán, mi hermano Gregorio, hermana Aurelia López de aquí de Reynosa, sé con ellos, Señor Padre, bendice la parcela, Señor, obra a favor de esa necesidad. Mi hermana Lucy Ponce también, que tú seas con ella, quien no ha progreso, sé con ella, sus peticiones, sus hijos. Mi hermana Conchita Morales también, a Irma Matamoros, sé con mi hermana, Señor, bendigo a mi hermana Conchita, Señor, sé con sus hijos también, Señor, sus nietos, sé con la familia. Mi hermana María Esparza, también de aquí de Reynosa, sé con ella, su esposo, hermano Reina, Señor, la obra que tú has puesto en sus manos, Señor, bendice estas misiones que ellos apoyan. Mi hermana Visitación Cepeda, sé con ella, aquí en San Benito. Mi hermano Luis, Señor, dales la salud, la fuerza. Hermana Sara Moreno, de aquí de Westlac, Señor Padre, que tú bendigas a mis hermanos. Hermano Tereso Rodríguez también, que tú bendigas a mi hermano Tereso Rodríguez, hermano Francisco Ansaldúa, de Misión, Señor Padre, sé con él, su hijo, su hermanito también, Señor, bendice a mis hermanos. Hermana Rosita Garza, de Edimer, también, Señor, que tú seas con mi hermana, señora viuda, Señor, que pero no le faltará, sé con mi hermana Visitación, perdón, mi hermana, Señor, Rosita Garza, Señor, en tus manos está. Mi hermana Meche también, Señor Padre, sé con ella aquí en Reynosa, sé con ella, Señor, su hija también acá en Estados Unidos, bendigo a mi hermana Meche. Mi hermana Mónica Francisco, sé con ella, Señor, aquí en Harlingen, su esposo, sus hijas también, el pastor Adelaide Olivares, bendíceles, Señor Padre, sé con él, la obra que tiene a Señor, en México, sé con mis hermanos, Señor, mi hermana Pastor Ezequiel Iracheta también, que tú seas con él aquí en Branson, le dice Camino el Rey. Bendigo Pastor Iracheta, mi hermana Sister Patsy Aguilar, Padre, que tú seas con ella, dale su salud, su fuerza. En el nombre de Jesús pongo mi hermano Ricardo, también la familia, sus hijos, sé con mis hermanos allá en Lubbock. Mi hermano Pastor Lee Gámez también en Lubbock, sé con él, Señor, el ministerio, Señor, la familia, la empresa, que no les falte mis hermanos. Padre, también por el hermano Coronel en Plains, Texas, sé con él, bendice a mi hermano Coronel allá en Plains, Texas, Señor. También hermana Clemencia García, acá en Plainview también, Señor. Corazón, sé que la familia García aquí en Plainview, Texas, Señor, lo pongo en tus manos. Mi hermana Eusebia, Señor, que nos hablaba temprano también, que tú seas con mi hermana Eusebia, Señor Rodríguez, la pongo en tus manos, Señor Padre. Sé con Don Esteban también, que ya mencionaba, sus cuatro hijos que viajaron, sé con Gaby y por Stephanie también, su matrimonio, Señor, pongo en tus manos esta petición, mi hermana Eusebia, allá en Branson, también dale la fuerza y salud a mi hermana. También, Señor, te rogamos esta mañana por mi hermana Roxana Castillo, Señor, sé con ella, allá en Reno, Nevada, sé con mi hermana Castillo, Señor, sé con mi hermano David Caicho también, sus peticiones, sé con su mami, Señor Padre, sé con su hijo también, mi hermana Rosa Díaz de Muñoz, Señor, si no me equivoco, de San Valley, sé con mi hermana, la bendigo también, Señor Padre, también mi hermana Jovita Reyes de aquí de Quemado, sé con ella también, Señor, bendice a mi hermana, que tú le suplas todas sus necesidades. Hermana Alma Trujillo, Señor, seguimos orando por ella, por sus hijos, Señor Padre, ese caso que está pendiente, también por su matrimonio, Señor. María Oviedo también, Señor Padre, de Branson, sé con mi hermana Ana, hermano Pedro, Señor, que están al frente de Radio Vida en Galveston, sé con ellos ahí, por el hermano Israel también de Galveston, hermana Lidia Rocha también, esta manía, sé con ella, Señor, por su esposo, mi cumpleaños, sé con mis hermanos Rocha y Sebastián, hermana Sonia, Señor, hermana Sonia Murillo, Señor Padre, que tú seas con mi hermana acá en el área de Misión, Señor, sé con mi hermana, bendice a mi hermana Murillo, lo que ha sembrado en este ministerio, también mi hermana Rosario Lerma, allá en Odessa, Señor, sé con mi hermana, bendice a mi hermana sus necesidades, sus peticiones que sean cumplidas, Padre, te ruego por el hermano Guadalupe Sosa, también que tú seas con él, por la hermana Mauri también, Padre, mi esposa Norma también, que tú le des su salud, Padre, miembros de iglesia, mi hermana María Mora también, la pongo en tus manos, el hermano Francisco Delgado, miembros de iglesia, hermana Julia también, los bendigo, hermana María Cabrera, hermano Israel, obra a favor de sus cuerpos, sanándoles, hermana Plácido Guajardo también, Señor, obra, Señor, dale su salud para que pronto esté congregándose con nosotros aquí en Everecer, mi hermano Raúl, y la hermana Noí Pedraza, sé con mi hermano, Señor, que se recupere.

Pronto, mi hermano Raúl, señor hermano Ramón Purneda, también sé con él, obra a favor de su cuerpo, hermano Brother Larry Olivares, señor, fortalece, dale la salud a mi hermano Larry, cambia, señor Padre, la situación, que él pronto también pueda congregarse con nosotros, sister Fela también, señor Padre, sé con mi hermana Fela, está cuidando también a su mami, señor Padre, dale la, a ella la fuerza, la salud, bendice su negocio, hermano Osvaldo Nieto, hermana Cani, también que tú seas con él, hermana Rosa Leal, obra en ella, señor, su cuerpo, que pronto se recupere, sé con mis miembros de la iglesia también, hermano pequeño, si en tus manos está mi hermano José Reyes, señor Padre, dale la fuerza, la salud, sé con mi hermano José Reyes, mi hermano Jorge Chapa también, su, que bajó a las aguas bautismales este fin de semana, sé con él, con su esposa, su niño, señor, también que se pueda desarrollar en su hablar, bendigo a la familia Chapa, mi hermana Blanca González de Hidalgo, que hablaba, señor, sé con ella, Padre, te da gracias por nuevo día, por sus hijos, su esposo también, Rolando, también, señor, sé con su nuera también, Padre, también por su hermanita Rosario, que ya está en casa, gracias, Padre, y que salen de viaje a Guadalajara, sé con ellos, Señor, bendice, ella pide por toda la situación de inmigrantes aquí en Estados Unidos y por Radio Vida, sé con mi hermana Blanquita González, mi hermana Sosa, que hablaba de Reynosa, Padre, te da gracias, porque ya su hija, Señor, se pidió por una casa y tú has contestado, Señor, esta petición, gracias, con mi hermana Sosa y en Reynosa, hermana María Álvarez, seguimos orando por Carla, su nieta, mira esta situación, Padre, este problema en su ojo, Señor, que tú le des su sanidad, acércate también, Padre, sus trámites de San Juanita, también por su nuera Edna allá en Florida también, por ella misma, Señor, que mi hermana Álvarez sufrió esta caída, Señor, sé con mis hermanos, dale la salud, la fuerza, Señor, y que tú has sido bueno a pesar de todas las situaciones, mi hermana Álvarez te alaba y te bendice, mi hermana Raquel Moreno de Reynosa, Padre, obra este problema, deshace estas migrañas, en el nombre de Jesús, que mi madre sea libre de todo esto, también por su esposo Gerardo, Señor, que necesita trabajo, Señor, Padre, que le hablen de un trabajo, una empresa, para que él esté desempeñando el área de albañil, sé con Gerardo, por la salvación de sus hijos, sé con mi hermana Morena, toca a cada uno de ellos, ya saben, Señor, pero que venga tu Santo Espíritu, trae convicción, también te rogamos por mi hermana María Gutiérrez de Misión, por su esposo Jorge, Señor Padre, que está sufriendo estos malestares en sus pies, obra a favor de mi hermano Jorge, Señor, que tú le des su sanidad, su yerno también, Padre, que después de el día de ayer que sufrió este malestar en su cuerpo, Señor, que él sea sanado, si es un músculo, un tendón, un disco, Señor, tú conoces, obra en Juan Manuel, Señor, sánalo y ponga a mi hermana María sus peticiones en tus manos, de mi hermana María de Edinburgh, Padre, que hablaba por su salud, Señor, que tú seas con ella, Señor, que estará pasando por estos varios exámenes, Señor, en escopía, Señor, tú conoces esta situación, sécate, mi hermana, que todo esté bien, mi hermana Natasia, Padre, te da gracias porque pudo ir y venir en este viaje, sé con Moisés que ahora tendrá este nuevo lugar, que tú le pongas en el lugar correcto, también por Radio Vida, por Raquel también de Santa Rosa, Padre, pues su hija Sabeana, Señor, sé con ella, salva, Señor, primeramente que ellos vengan también al conocimiento de la verdad y también por que necesitan estos doctores aquí en el valle, que tú pongas el doctor correcto que ha de atender a Sabana, Señor Padre, sus tres nietos, que Señor, que están en Houston, que regresen con bien, y Padre, que haya, Señor, armonía, contentamiento entre las familias, todos disensiones, todos se desaparecen, por liberación total también de la vida, la familia de mi hermana Raquel, hermana Cristina, Señor Alonso Marqués de aquí de Reynosa, por ella misma, Señor Padre, pon tu mano de poder sobre esa pierna izquierda, toca a mi hermana que sea sanada, por Roberto Prado, su esposo, obra en ese hombro también, Padre, esta niña que no puede desarrollarse en su habla, Padre, tú conoces a esta persona, acércate a esta niña, Señor, despeja esa lengua y que pueda recibir su habla, Señor, la pongo en tus manos, esta petición, Señor, glorifícate este milagro en esta criatura, también mi hermana Frausto de al Río Texas, Padre, gracias te da. Que pasó todo, Señor, que Patricia, en ese problema, esa situación del corazón, todo salió bien. Gracias te damos por su nieta también, que será, Señor, operada, Señor, de su dentadura, que tú seas con ella. Por esta niña también, Señor, que dice que no se puede hablar, esa vecina, Señor, tiene el autismo de 5 años. Y este niño, Padre, que tú le des su habla y que este niño, Raúl, se desarrolle, Señor, de una manera sana en el nombre de Jesús. También por la hermana Panchita, Señor, que será
intervenida el día del jueves, sé con él, por todo el mundo, dice la hermana Frausto. Yo sé que hay necesidad, Señor, aquellos que no le fue posible comunicarse con nosotros, que tú obres a favor de ellos cada una de esas necesidades. Ahora te ruego, Señor, desde Amarillo, Martina García, pide por dar testimonio, Señor, que ya su hijo encontró trabajo. Gracias a Ana Amarillo, Señor, que mi hermana Martina da testimonio. Silvia de San Juan, por sanidad de esa alta presión, acércate a mi hermana Tobar, Señor, Francisca, por su familia, salvación. Imelda de Matamoros, obra en sus rodillas, Señor, también por su hija Verónica, hermano Roberto, Padre, por su hermano Julián, Señor, Padre, obra, rompo todo espíritu de adicción, que sea liberado. Padre, mi hermano David Benavides, por su esposa, todos los que están detenidos, especialmente mi hermana Jessica Quiroz, que tiene audiencia, que tú seas con mi hermana Jessica Quiroz, por su hija Débora también, Padre, gracias porque cumple un año más. Sé con mi hermano David, aquí en Mission, Padre, estamos orando por él, sus necesidades, que no le falte el trabajo a mi hermano David Benavides también. Y sé con mi hermana Jessica Quiroz y todas sus compañeras, que pronto salgan, Señor, de estos lugares. María de Eriver, Padre, por Mario, Señor, y su hija, que tuvo un accidente. Sé con Mario, su hija, que todo esté bien, Señor. Padre, de aquí de Matamoros, Guadalupe, por la unión de la familia, Señor, por su hija Saraí, protección también. María Cristina de Branson, por salvación de su familia, por ella misma, por finanzas, también por sus hijos. Elia de Eagle Pass, Señor, por sanidad. Obren en mi hermana Elia, Señor, ese malestar en su cerebro, Señor, por sus rodillas también, Padre, que también tuvo una caída. Sé con mi hermana Elia, Señor, hermana Rojas, de aquí de Vallehermoso, por ella misma, Señor, que tú le des su sanidad. Acércate a Rosalinda, Señor Rodríguez, de aquí de Huéscaco, Padre, que le duele mucho su pie, Señor, sé con ella. Acércate a esta necesidad, Señor, sana a mi hermana, Señor, que tú toques a mi hermana Rosalinda, Señor, haz milagros, sanidades. María Carriaga, de acá de Humble, por ella, su esposo, también toda la familia. Marta de Eagle Pass, Señor, que está pidiendo, Señor, esta mañana por su esposo, restauración espiritual también. Acércate ya, hermano Fernando Mendoza de Amarillo, por él y su familia que van rumbo a Florida, que lleguen con bien. Sé con mi hermano Fernando Mendoza, por su suegro también Manuel, que está en el hospital. Obren, señor Manuel, toca su cuerpo sanando. La hermana Ríos de Dana, Texas, por Mari, señor Padre, que tiene audiencia de admiración el jueves. Señor, sé con Mari, señor. Acércate, señor Padre, mis hermanos que están, señor, esperando estos trámites, que sean victoriosos. Mi hermano Martín, Señor, te ruego por mi hermano Martín Morán, miembros de iglesia también que están en proceso, que tú les dé la victoria. Acércate a mis hermanos, que ellos tengan su estancia legal en el nombre de Jesús. Padre, te ruego por estos mensajes, textos que han entrado, Señor, hermana Arriaga, por su mamá Gloria, su sobrina Stacy, Señor, por todas sus peticiones, que tú ya conoces, la salud de ella, mi hermana. Sé con mi hermana Linda de Branson, por ella, Señor, que se siente muy deprimida, Señor. Acércate, mi hermana, levanta el ánimo, Señor Padre. Sé con ella por la salud también de su vista, que tú le dé fuerza a mi hermana Linda allá en la ciudad de Branson. Padre, también Alma García de Río Bravo, Padre, que tú quites toda tristeza, toda, Señor Padre, nerviosismo, Señor. Sé con mi hermana, abraza a mi hermana Alma García aquí en Río Bravo, Señor Padre. También Claudia Ramírez de Misión, a través de este mensaje texto, ella pide, Señor Padre, por Lorena Zúñiga, sanidad en esa mano derecha. Sé con Lorena, toca a mi hermana Lorena en el nombre de Jesús. También a través de WhatsApp, mi hermano Alejandro, Señor Padre, de Matamoros, por sanidad esa hernia, ese disco, Señor, en su columna, que le duele mucho. Señor, acércate a mi hermano Santiago aquí en Matamoros, obra a favor de él, Señor Padre, que tú suplas también las finanzas. Sé con mi hermano Alejandro, que él está a partir de este momento, Señor, tú acomoda todo en su cuerpo, bendice, prime la fe de mi hermano Santiago, en el nombre de Jesús.

gracias a Dios, dele gracias a Dios esta mañana, iglesia. A veces nosotros el problema nos pone todo turbados en ocasiones y pues estamos ahí con esa ese lloro, ese lamento y esa tristeza. Pero a pesar de todo eso, tome tiempo para decir: Señor, yo te amo. Sí, Señor, yo te amo, Señor. No entiendo por qué estoy pasando por la separación de mi familia, de este matrimonio. No entiendo qué pasó. Y uno comienza a abre su corazón al Señor. Y Dios de repente comienza a sentir la presencia de Dios. Usted comienza a ser abrazado por el Espíritu Santo. Qué bonito que Dios es Dios. Él no nos ha dejado, iglesia. Somos nosotros. Vez tras vez yo veo gente tan desesperada, gente que tan confundida, gente sin paz, y a veces vienen conmigo y dice: hermano, pues haga algo usted al respecto. Yo no puedo hacer nada, todo lo que puedo hacer es orar. A veces dice: hermano, esto se manifestó de repente, esta persona está poseída, esta persona está sufriendo esta situación, yo no puedo liberarlo, pero conozco uno que se llama Jesús de Nazaret, el Hijo de Dios, el Mesías. Él sí lo hace. ¿Y sabe qué? Sí, Dios nos ha dado la autoridad, dijo, y mayores cosas haríamos en su nombre. Así que, en su nombre, ahí está, en su nombre, no es el hermano Garza. Así que hay ocasiones donde viene la gente y le digo: no, pero vamos a orar en el nombre del Señor y que el Espíritu Santo, el Señor, haga este milagro. Así que prepárese, iglesia. We have been empowered by the Holy Spirit, and it's just a matter that we walk in His divine will. Tenemos que caminar en los caminos del Señor. Bueno, unos 4 minutos más, el programa de Catedral del Valle. Nuestra hermana Lupita López Guerrero con sus invitados, de 11:30 a las 12, esté pendiente. Nuestra hermana Lupita López Guerrero y sus invitados estará esta mañana llevando el programa de la Iglesia Catedral del Valle. Esté pendiente a escuchar este pronto programa en unos 4 minutos más. Gracias por acompañarnos, bendiciones, nos vemos hasta la próxima, y siga orando también por nosotros, hermanos, necesitamos de sus oraciones. Nosotros oramos por usted y usted también ora por nosotros, y gracias. 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O también le invito para que usted diga: hermano, aquí está mi aportación, como usted siente, de parte del Señor. No nos cansemos, puede ser el bien, que su tiempo segaremos si no desmayamos. Y pues aquí están mis secretarios para atender esta mañana también. 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Hasta la próxima, bendiciones. El programa de Iglesia Catedral del Valle, esté pendiente con su hermana Lupita López Guerrero y sus invitados.

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Gracias, bendiciones. Bienvenido a nuestro programa Aliento de Vida Catedral. Gracias por sintonizarnos esta mañana, ahí donde se encuentra en sus trabajos, ahí en tal vez vayas en la carretera o te encuentras ahí en el taller. Gracias por estar ahí conectado con Radio Vida. Nosotros somos la Iglesia Catedral del Valle, lugar de refresco. Mi nombre es José Cavazos, uno de los ministros en Catedral del Valle. Reciban un saludo de nuestros pastores principales, José Juan y Noemí Dávila, y también de nuestra pastora asociada, Debbie Naveja. Estamos ubicados en la calle Santiago Galván, 824 Progreso, Texas Lake. Y permíteme anunciarles nuestros servicios. Tenemos servicio los miércoles a las 7 p.m. Bilingüe, este mes hemos estado viendo una serie muy hermosa y poderosa, la cual hemos estado hablando de padres sanos, hijos fuertes, cual ha sido de mucha bendición para nuestras vidas. Los domingos también tenemos dos servicios en Catedral del Valle. A las 9 de la mañana es totalmente en español, una poderosa palabra que los pastores están soltando sobre nuestras vidas de parte de Dios. Y también a las 11 de la mañana tenemos nuestro segundo servicio el domingo, a las 11 de la mañana, que es bilingüe. También tenemos cuidado y enseñanza para todos los niños. Ahí están los pastores y las maestras dándoles una enseñanza a su nivel de ellos. Y bueno, y los jóvenes también tienen su propia reunión ahí en el upper room, y cual ha sido de mucha bendición. Si no tienes una iglesia donde congregarte, hoy te invitamos que hagas nuestra casa tu casa. Te invitamos también que te conectes con nosotros. Redes sociales, búscanos en Facebook como Catedral Church y síguenos para que estés informado de todas nuestras actividades. Por ejemplo, tenemos poderosas oración e intercesión cada mañana en vivo. Estamos ahí de lunes a viernes de 6 a 7 de la mañana por diferentes ministros, y estamos orando, intercediendo. Nos unimos juntos como iglesia orando a favor de tu necesidad. También los domingos tenemos oración a las 7 de la mañana. Y bueno, hemos sabido que hay un poder que se manifiesta, porque sabemos de antemano que la oración nos da resistencia. ¿Qué más sucede en Catedral del Valle? También tenemos grupos pequeños en los hogares. Mire, qué hermoso y qué poderoso y qué privilegio poder trabajar en la obra. Tenemos grupos pequeños en los hogares en Hueslaco, en Dona, en Álamo, Mercedes y también, por supuesto, en Progreso. Tenemos grupos pequeños para matrimonios, para varones, mujeres y jóvenes. Si usted le gustaría ser parte o visitarnos, si le gustaría acudir a uno de estos grupos pequeños, usted nos puede mandar un texto o hablar a 956-314-9128. Y damos gracias a Dios por todas sus bendiciones a nuestro alrededor. Un anuncio muy importante que quiero dar, lo que está sucediendo o lo que va a suceder en nuestra casa Catedral del Valle. Este fin de semana, este sábado, tendremos, los jóvenes tienen su reunión anual. Así que estamos contentos y quiero aprovechar un segundo para solamente hacerles una invitación a todos los padres, que si usted gusta enviar a sus hijos, es de 6 grados a 12 grados, si usted desea enviar a sus hijos a este campamento poderoso que será de gran bendición. Es todo el día, a las 10 de la mañana se abren las puertas, a las 11 comenzamos con las sesiones, habrá tiempo de alabanza, adoración, habrá conferencias, entonces también habrá un tiempo para comer todos juntos ahí. Y esto va a terminar hasta las 7, 8 de la tarde. Así que, mire, usted, padre, les invitamos que inviten, que envíen a sus hijos, a sus nietos ahí. Será de mucha bendición. Y una cosa que estamos con mucha expectativa de lo que Dios estará haciendo ese día. Hemos estado orando, hemos estado buscando la presencia de Dios, porque sabemos que una nueva generación se está levantando en estos tiempos. Y es el momento que nosotros podamos enviar a nuestros hijos para que reciban esa palabra de parte de Dios. 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
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Y estos son nuestros anuncios en esta mañana. Y usted que está conectado aquí escuchando Radio Vida, que ha sido una bendición, si usted necesita oración esta mañana, usted puede llamarnos a 956-968-7777, o si usted se encuentra en México lo puede hacer 001-956-968-7777. Así me gustaría transicionar a la palabra de Dios. Y mira, quiero que esta mañana, ojalá que te puedas ahí a mantenerte ahí conectado, donde vas ahí en tu carro, tal vez vas en la carretera y en tu taller, súbele ahí al volumen y traigo una palabra de parte de Dios que va a ser de bendición para nuestras vidas. Y como tema yo le he puesto aplastando gigantes, derribando fortaleza. Escucha bien lo que hoy vamos a hablar esta mañana. Aplastando gigantes, derribando fortaleza. El apóstol Pablo nos habla ahí en 2 de Corintios capítulo 10 versículo 4 y 5. Dice, porque las armas de nuestras milicias no son carnales, sino poderosas en Dios para la destrucción de fortaleza. Mira qué poderosa palabra nos encontramos aquí. Dice que sí, que son poderosas para la destrucción de fortaleza. Dice, derribando argumentos y toda altivez que se levanta contra el conocimiento de Dios. Dice, y llevando cautivo todo pensamiento a la obediencia de Cristo. ¿Cómo podemos definir el significado de estas fortalezas hoy en la actualidad? ¿Cómo podemos ver esas fortalezas que han venido y que se han formado en nosotros, que representan los temores, esas fortalezas, los pensamientos que vienen y nos invaden cada día y hacen que podamos tener esos temores, esas fortalezas que se han formado a través de malos hábitos, esas fortalezas de enfermedades? Pero déjame te digo, la palabra de Dios, lo que acabamos de leer, dice que las armas que tú y yo tenemos, dice que no son carnales, sino que son poderosas en Dios para la destrucción de fortaleza, derribando argumentos. La palabra derribar proviene del verbo derribar, significa, escucha bien lo que significa, hacer caer al suelo, demoler o destruir algo o alguien. Mire qué poderosa lo que podemos estar esta mañana aprendiendo. Derribando proviene del verbo derribar, que significa hacer caer al suelo, demoler o destruir algo o a alguien. ¿Cuántos podemos decir esta mañana? Todo plan de parte del enemigo cae al suelo en el nombre de Jesús. Toda enfermedad será destruida por el poder de Dios. ¿Cuántos podemos decir esta mañana? Todo argumento será demolido en pedazos por el poder de Jesucristo. Es lo que estamos aquí predicando a través de Radio Vida. Si tú necesitas oración, estamos listos para orar por ti al 956-968-7777. Desde México 001-956-968-7777. Permíteme entrar al tema que quiero hablarte hoy. Y quiero hablarte sobre ahí en Números capítulo 13, una historia muy reconocida, cual nos hemos aprendido por años. Permíteme hablarte por los próximos 10-15 minutos sobre los 12 espías. Y esta historia usted la puede leer ahí en Números capítulo 13, pero mire, vamos poniendo aquí fundamentos, el orden. ¿Qué fue lo que sucedió en Números capítulo 13 del 1 al 2? Dios le da una orden a Moisés y dice así, se lo leo textualmente. El Señor le dijo a Moisés, quiero que envíes a alguno de tus hombres a explorar. Escucha esta palabra, explorar, y quédate con ella porque esta es clave. Dice, envía a tus hombres a explorar la tierra que estoy por entregar a los israelitas.
De cada tribu enviarás a un líder que la represente. ¿Qué sucedió entonces? Moisés obedeció lo que Dios le había declarado a él. Y en el versículo 17 al 20 dice que Moisés envía a los 12 espías. Pero me llama la atención, Moisés le da algunas instrucciones específicas. Y yo te invito esta mañana que nos estás escuchando a través de estas olas radiantes. Vamos a entrar en la historia, esta historia poderosa. Moisés reúne a los 12 espías que eran líderes. Cada uno era un líder de la tribu. Cuando Moisés los envió a explorar la tierra de Canaán, le dijo, suban por el Neguet hasta llegar a la montaña. Y dice, exploren la tierra y fíjense en sus, y fíjense en cómo son sus habitantes. Si son fuertes o débiles. Muchos o pocos, averigüen si la tierra en que viven es buena o mala, y si sus ciudades son abiertas o amuralladas. Examinen el terreno y vean si es fértil o estéril, o si tiene árboles o no. Adelante, vayan y traigan algunos frutos de la tierra. Esto fue lo que Moisés les dio instrucciones a los 12 espías, a los 12 líderes que fueran ellos a explorar a la tierra de Canaán. Los israelitas estaban acampando en el desierto de Parán, una zona intermedia entre Egipto y Canaán. Después de ahí enviaron a estos hombres y todo el pueblo estaba esperando el informe de estos cuando fueron enviados. Los 12 espías, líderes de cada tribu, dio una orden. ¿Cuál era? Que fueran a explorar. Y cuando hablamos la palabra explorar, es aquí donde estamos entrando al punto del mensaje. Explorar es la acción de recorrer un lugar desconocido. Amigo que estás escuchando, escucha bien. Explorar es la acción de recorrer un lugar desconocido. Todos en esta vida hemos estado caminando a veces caminos desconocidos. También la palabra explorar dice es examinar algo con atención para descubrir, conocer o estudiar lo que ahí se encuentra. Los 12 espías habían recibido las mismas instrucciones. Empezaron a caminar y dice la historia que estos hombres fueron a explorar por 40 días. Los 12 espías eran líderes de su tribu. Los 12 espías recibieron la misma promesa. Los 12 espías conocían el poder de Dios. Los 12 espías habían sido testigos de los milagros que Dios había hecho en cada uno de su vida. Por ejemplo, te comparto 4 testimonios que ellos habían visto del poder de Dios. Las 10 plagas de Egipto. Una serie de juicios divinos que forzaron a Faraón a traer libertad al pueblo de Israel. Otro testimonio que podemos ver, o un milagro de Dios, cuando la apertura del Mar Rojo, Dios dividió las aguas del mar, permitiendo que Israel cruzara en seco y destruyendo al ejército de Faraón cuando las aguas volvieron a su lugar. ¿Qué más eran testigos estos 12 espías? El maná y las codornices. Todo esto lo sabemos. ¿Qué más fue lo que sucedió? ¿Se acuerdan cuando el pueblo sufrió sed y extrema y comenzaron a murmurar? Dios le ordenó a Moisés golpear una roca, la cual brotó agua abundante para toda la nación, de la roca de Horeb. Entonces estos hombres, estos espías, ahí ellos habían tenido y habían experimentado del poder de Dios. Y hoy quiero hablarte rápidamente en los próximos 10 minutos, 12 minutos más. 3 puntos que para poder definir de los 12 espías. 3 puntos que vamos a poder entender un poquito más a la profundidad del poder de Dios. Que el mismo Dios que estaba con ellos es el mismo Dios que está con nosotros. Punto número 1. Tu actitud determina tus acciones. Escucha bien. Punto número 1. Tu actitud determina tus acciones. Llámanos si tú deseas que oremos por ti. 956-968-7777. Desde México 001. 956-968-7777. Entonces, nuestra actitud, querida amigo, familia que estás escuchando,
determina nuestras acciones. Permíteme definir la palabra actitud. La palabra es, escucha bien, la actitud es la disposición mental, emocional o conducta de una persona para enfrentar las situaciones. Todos enfrentamos a diario. Todos en esta tierra enfrentamos situaciones difíciles, pero la actitud es la que va a determinar nuestras acciones. ¿Cuántos dicen amén? Los 12 espías vieron la tierra, llegaron a esta tierra de Canaán, donde era la tierra prometida, y mira lo que ellos vieron en Números 14:7 en adelante. Ahí encontramos lo que dice que la tierra era fértil, era apto para vivir. Era apto para cultivar, era apto para criar ganado. Dice que los frutos de la tierra así lo demostraban. Y esto lo vemos ahí en capítulo 13 de Números, del 23 al 24. Era una tierra que fluía leche y miel. Estos 12 espías estaban viendo y eran testigos que lo que Dios había dicho era lo correcto. Allí había bendición. ¿Cuántos podemos decir esta mañana? Mi tierra, el Valle de Texas, es fértil. Aquí mi familia es fértil, es apto para vivir, es apto para cultivar y para criar ganados. Pero sabes, en la vida no todo es de color de rosa, como decimos por acá en el valle. Estos hombres, ciertamente, es cierto que la vida nos encontramos con desafíos, que sentimos ser destruidos por nuestros enemigos. Pero mira lo que dice la palabra de Dios, el apóstol Pablo, en Romanos 12:21. No te dejes vencer por el mal. Escucha bien, no te dejes vencer por el mal. Al contrario, vence el mal con el bien, con la palabra. Estos 10 espías empezaron a tener una actitud diferente. Había 12, pero 10 de ellos empezaron a tener una actitud diferente. Empezaron a caminar en temor ante las circunstancias de la vida. ¿Cuántas veces, familia, amigos que nos estás escuchando, hemos caído en la trampa del enemigo y el temor se ha apoderado de nosotros y hemos empezado a caminar y no hemos podido avanzar por el temor? Punto número 2. Tus palabras definen destrucción o bendición. Recuerda, punto número 1, lo que estamos viendo es tu actitud determina tus acciones. Punto número 2, tus palabras definen destrucción o bendición. Ahora los 12 espías estaban delante del pueblo dando el informe. Escucha bien esto, mira, yo me quiero imaginar, el pueblo de Israel estaba todo ahí, entusiasmados porque ellos querían escuchar lo que habían visto. Estos hombres, estos espías. Pero te voy a leer textualmente lo que estos hombres, cómo empezaron a hablar las palabras de derrota, las palabras de temor. Dice así, comienza diciendo, hay gente preparada para la guerra. Ahí miramos a los amalecitas, a los hititas, a los jubeseos, a los amorreos y a los cananitas. Habían ciudades amuralladas, difíciles de conquistar. Y si fuera poco, habitaban ahí los hijos de Anak. Los anaqueos, hijos de Anak, era una raza de hombres y mujeres de gran estatura. Se les conocían por su fuerza y salvaje en las batallas. El pueblo, escucha bien, el pueblo, al estar escuchando las palabras destructivas, sus semblantes seguramente empezaron a cambiar. Un temor empezó a tomarlos y hacer olvidar las promesas de Dios en sus vidas. ¿Cuántas veces de nosotros, las circunstancias, las palabras de alguien más, un diagnóstico del doctor, tal vez una pérdida del trabajo, nuestros semblantes han cambiado? Pero esta mañana vengo a decirte en el nombre poderoso de Jesús que no todo es tu final. Y el pueblo empezó a escuchar y ellos continuaban diciendo, no podremos pelear contra aquel pueblo porque es más fuerte que nosotros. Escucha bien, miren lo que hace el temor trae estancamiento al pueblo de Dios. Cuando el temor se apodera de nosotros, esto nos hace estar estancados y no avanzar. Pero esta mañana el Espíritu de Dios está hablando en nuestra vida y Él nos está haciendo una invitación, que no olvidemos que el mismo Dios que abrió el Mar Rojo es el mismo Dios que está con nosotros abriendo el mar sobre nuestras vidas. Oh, mi alma te alaba, Dios.
Y siguen diciendo, la tierra por donde pasamos es tierra que traga a sus moradores. Mira todo lo que estaban hablando estos hombres. Y todo el pueblo que vimos en ella es gente de estatura, que eran gigantes. Estamos nosotros, a nuestro parecer, como langostas, y así parecíamos a ellos. Mire qué mensaje que hizo cambiar el semblante del pueblo. ¿Cuántas veces nosotros como padres hemos hecho cambiar el semblante de nuestros hijos, o como esposo a la esposa, por nuestras palabras? Por eso estamos hablando, tus palabras, punto número dos, tu palabra define destrucción o bendición, porque esto es lo que la palabra nos habla, que hay un poder en nuestro hablar. Y estos hombres estaban hablando lo que ellos habían visto, sus ojos naturales, palabras que destruyen las mentes del pueblo presente. Oh Señor, esta mañana creemos que Dios está hablando nuestras vidas. ¿Cuántos dicen amén? A veces soñamos, o a veces caminamos como los 10 espías. A veces tú y yo estamos caminando y estamos hablando. Difícil es poder conquistar nuestra casa. Creo que mi matrimonio no se va a arreglar, no se va a construir. No hay solución para mi matrimonio, no hay solución para mi familia, no hay solución para mis finanzas. Y a veces sonamos como estos hombres. Y este mal diagnóstico y estas malas palabras hacen que nuestro hogar, la atmósfera, sea transformada y se vuelva en una tristeza. Y dice que por esta noticia, el 14, capítulo 14 del 1 al 4, usted lo lee en su casa, dice: aquella noche todo el pueblo de Israel se puso a gritar, a llorar y a murmurar contra Moisés y Aarón. Tú que estás escuchando, háblanos, queremos orar por ti. 956-968-7777. Desde México, 001-956-968-7777. Escucha bien, ahora el pueblo estaba llorando, estaba gritando, estaba murmurando. Esto es lo que causa las malas noticias. Esto fue lo que causó estos 10 espías a traer esa noticia. El pueblo comenzó a hablar mal de Dios, diciendo: ojalá hubiéramos muerto en Egipto, ojalá muriéramos en el desierto. Dice que empezaron a buscar quien nos llevara de vuelta a Egipto. ¡Qué mentalidad! ¡Qué tristeza! Después de que habían visto el poder de Dios, lo que Dios había hecho en sus vidas. ¿Cuántas veces de nosotros nos sentimos como el pueblo? Queremos regresar, nos damos por vencido. Y tú y yo hemos sido testigos del poder de Dios en nuestras vidas. Dios ha hecho cosas poderosas con cada uno de nuestras vidas. El pueblo comenzó a hablar, a murmurar. Pero déjame terminar, 2 minutos más. Déjame terminar. Punto número 3. Pero ahí había dos hombres, dos jóvenes diferentes. Punto número 3, mentalidad del reino. Inmarraba Shororoboki. Sí, ahí estaba Caleb y Josué. Estos hombres vieron, experimentaron las mismas cosas, pero ellos tenían una mentalidad del reino. ¿Cómo es una persona con mentalidad del reino? Quienes poseen esta mentalidad reconocen que ellos dependen del gran yo soy. Ellos dependen de Dios. Actúan como embajadores de Cristo, viendo el mundo con una perspectiva de fe y esperanza. Son personas que buscan y confían en la provisión terrenal. Está asegurada por el Padre. Caleb y Josué tenían una mentalidad diferente. Actitud determinada, somos más que vencedores. Sus palabras eran de fe y de esperanza. Sus mentes eran renovadas por el poder de Dios. Y dice que ahí Caleb hizo callar al pueblo. Dijo: a ver, tranquilos. Muchas veces tú y yo tenemos que tener esa autoridad, hacer callar las voces que están escuchando nuestros oídos. Y dice que dijo Caleb: subamos a conquistar esta tierra. Estoy seguro de que podremos hacerlo. ¡Oh, qué confianza! ¿Cuántos podemos decir esta mañana? ¿Cuántos podemos decir, subamos a conquistar? Tu sueño no ha terminado, tu ministerio no ha terminado. Tú que estás escuchando este mensaje, estas palabras para ti de parte de Dios, sube una vez más al monte, porque ahí está el poder de Dios. Sube una vez más, levántate, esfuérzate, sé valiente, no temas ni desmayes, porque Dios está contigo. Esta mañana
Hagamos callar toda mentira del enemigo en contra de nuestras vidas. Hagamos callar a mala noticia. Hagamos callar el abandono de tu esposo. Hagamos callar que te despidieron de trabajo. Hagamos callar ese sentir de la depresión. Hagamos callar toda ansiedad, porque el poder de Dios es el que está sobre nosotros. ¿Dónde están los Caleb en esta mañana y dónde están los Josué? Romanos 6:16-20 dice: y el Dios de paz aplastará en breve a Satanás bajo vuestros pies. Creemos esta mañana que el poder de Dios aplastará todo plan diabólico en contra de nuestras vidas. Espíritu Santo, gracias. Y Efesios 6:11 termina diciendo el apóstol Pablo: pónganse toda la armadura de Dios para que puedan hacer frente a las artimañas del diablo. Oh, qué poderosa palabra. Esta palabra no falla. Él es el mismo de ayer y de mañana. Esta palabra, Él es el que nos guarda. Él es el que nos cuida. Permítame orar esta mañana. Quiero terminar, 3 minutos me quedan. Quiero ministrar 3 minutos. Quiero orar. Háblanos al 956-968-7777. Desde México 001 956-968-7777. Hay un poder que se está manifestando en este momento en cada hogar. Hay un poder de Dios que en este momento está trayendo rompimiento. Padre, esta mañana oramos desde aquí, Señor. Oh, si puedes levantar tus manos, levanta tus manos ahí donde está. Si vas manejando, si puedes detenerte, detente, rama y oromo yo, y levanta tus manos, porque toda esa depresión que estás pasando, mujer, ahora mismo en el nombre de Jesús es derribado por el poder de Dios. Ahora mismo el Dios de paz aplastará en breve a Satanás bajo tus pies en el nombre poderoso de Jesús. Hay poder en el nombre de Dios. Gracias, Dios, porque esta mañana es una mañana de liberación. Tú que estás enfermo, tienes un dolor, pon tu mano sobre este dolor en el nombre de Jesús. Hablamos la palabra y la fe, Señor. Esta mañana oramos creyendo que tú eres Jehová Rafa, nuestro sanador. Él sana, Él te sana hasta el momento. Él te levanta de toda tristeza. Él cambia tu lamento en baile. Esta mañana Él pone vestiduras nuevas sobre tu vida. Él cambia nuevas palabras. Tu mentalidad será diferente. Y esta mañana Dios levanta a los Caleb, Dios levanta a los Josué con una mentalidad diferente. No seremos derribados, porque Dios, Él es nuestro escudo. Bendigo a cada familia que está conectada. Bendigo cada hogar. Bendigo cada negocio en el nombre poderoso de Jesús, declarando que el poder de Dios esta mañana se está manifestando.

pusiste en nosotros la armadura, Padre, para poder seguir adelante, Señor, caminando, venciendo, Padre. Yo bendigo a cada mujer viuda, yo bendigo, Señor, a cada casa, bendigo en el nombre poderoso de Jesús, y declarando que tu justicia y tu verdad, Señor, está sobre cada uno de ellos. Oh Espíritu Santo, bendigo cada matrimonio. Tú que estás pasando por un momento difícil en tu matrimonio, escucha bien esta mañana, Él rompe toda mentira enemigo, Él rompe toda mentira enemigo, en el nombre poderoso de Jesús. Oh Satanás, en el nombre de Jesús, suelta los matrimonios, suelta los matrimonios. Hay poder en Dios. Gracias Espíritu Santo, porque sabemos que esta mañana, Señor,

0: queremos avisar que ya nuestro hermano Cavazos y todo el equipo de la Iglesia Catedral del Valle está en la área de teléfonos. Si usted desea oración, marque estos momentos, solamente están los cinco minutos al área 956, al teléfono 968-7777. Si usted desea oración, no demore, no se tarde, solamente están los 5 minutos más. Hay 15 líneas disponibles. Si usted marca ya al área 956, al teléfono 968-7777. Recuerde que solamente estarán los 5 minutos más. Si usted desea oración, marque estos momentos. Área 956, el teléfono 968-7777. Le espera el próximo martes de 11:30 a 12 del mediodía. 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Una vez más, si usted desea oración, marque el área 956-968-7777.
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1: Muy buenas tardes. Estamos en Saludos y Complacencias. Llámenos. ¿Quiere escuchar la melodía? Área 956-968-7777. ¿Quiere mandar un saludo de cumpleaños? Celebra su aniversario. Marque el área 956. El teléfono 968

Llámanos o escríbenos. Síguenos, que te llevaremos la palabra de Dios y toda la música que solicitas. 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

Bueno, en esta tarde vamos a iniciar con la primera complacencia, saludando de parte de la hermana Josefina de Miguel Alemán, Tamaulipas. Saluda a su hija Belinda, que está cumpliendo años. Muchas felicidades. Le dedica este tema en voz del hermano Oscar Medina, Cuando tú naciste. Felicidades.

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Muy buenas tardes, gracias por acompañarnos, gracias por estar en sintonía de Radio Vida, 12 del mediodía con 22 minutos. Vamos a ir al agradecimiento de parte de su estación amiga Radio Vida. Solamente les informo, después de ello estaremos, esté pendiente por ahí con pluma y papel para que pueda anotar la información de su interés, por supuesto, de lo que vamos a hablar ahorita. Pero también después de ello, prepárese porque estaremos dándoles una sorpresa por ahí unos minutitos antes, pero más adelante, perdón. 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Y bueno, ahora sí, vamos a ir a lo que es, mis hermanos, hermanas, este canto en voz de lo que es el mariachi Manantial de Salvación, interpretando esta selección para todos ustedes. Y con ello, pues yo le invito a que usted pueda llamar. Usted va a obtener no solamente este CD, sino uno adicional más. O sea, se va a llevar dos CDs completamente gratis de parte de su estación amiga Radio Vida. Escuche primero, por favor. Esto es, si usted desea participar, la llamada número 3, ahí la hermana Hilda le va a estar atendiendo. La llamada número 3 se va a poder llevar este CD y uno adicional del Mariachi Manantial de Salvación. La llamada número 3 será la ganadora de este par de CDs.

Bueno, ya tenemos ganador o ganadora de este CD. De este CD de Mariachi Manantial de Salvación. Usted va a obtener no solamente el que estamos tocando al aire, sino uno adicionalmente. Ahí ahorita nuestra hermana Hilda Isidro nos hará saber quién es el ganador o ganadora. Pero muchas felicidades a quien se ha ganado este par de CDs. No se preocupe, más adelante continuaremos, ¿verdad? Usted esté pendiente. No sabe a qué horas, no sabe qué día, pero seguramente estaremos dando más sorpresas para ustedes. Y pues felicidades, felicidades a la hermana Eduvina Pozas de Raymondville, Texas. Ha sido la ganadora de este par de CDs. Gracias por su participación, hermana.

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1: Vuelve, que el infierno ya pasó.
2: Perdona todo y tendrás paz.
3: Decide olvidarlo.

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0: En este día, mi petición es que las ventanas de los cielos sean abiertas.
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1: Bendecida amada familia de Radio Vida, les saluda su servidor Manny García de su programa Palabras de Vida. Y en este día estamos muy contentos de estar aquí con cada uno de ustedes. Esperemos que estén teniendo un maravilloso día. En el programa de hoy tenemos a un invitado y una invitación cordial, el cual queremos invitar a cada uno de ustedes, radio escuchas que nos están escuchando en este momento. Donde quiera que usted se encuentre, queremos darle gracias por sintonizar esta su estación favorita, que es Radio Vida, llevando vida a la comunidad. KXTO 1550 AM, KJLR 100.5 FM. Y, por supuesto, a través del internet en www.radiovidarrino.com. Teléfono en cabina 775-829-1550. Una vez más, quédese aquí con nosotros porque estamos a punto de hacer la cordial invitación a un evento el cual se aproxima acá en la ciudad de Reno, Nevada. Un evento el cual usted no se quiere perder. Es un evento para la comunidad. Y para hablar más del tema, estamos aquí en cabina juntamente con Dani Rivera, el cual te damos la bienvenida, Dani. Gracias por estar aquí. ¿Cómo estás?
2: Muy bien. Muchas gracias, Manny, por la invitación. Todo va muy bien.
1: Muy bien, muy bien. Y la razón en la cual Dani Rivera está acá es porque él forma parte clave de este evento, el cual se aproxima. Dani, comencemos. Platícanos, ¿cuánto tiempo tienes tú en el ministerio y cuál es tu función?
2: Así, yo ya llevo 18 años en el ministerio y ahorita estoy ayudando con los jóvenes, o soy un líder de jóvenes.
1: Ok, y en tu función como líder de jóvenes, háblanos un poquitito, ¿qué es en lo que te enfocas? ¿Por qué es tan importante para ti la juventud?
2: Pues para serte sincero, lo que me empuja más es lo que tal vez yo no tuve cuando fui joven. Y una de ellas es un futuro brillante. Y al lograr conocer las cosas que Dios tiene en nuestra vida y que ha puesto Él para nosotros en nuestras vidas, logramos alcanzar cosas que tal vez ni podemos imaginar a veces. Y es por ello que he visto en los jóvenes el no solo el potencial, pero como nosotros entendemos y sabemos el poder que existe de Dios en ellos, pero el potencial en lo que ellos pueden convertirse en un futuro. Exacto. Pero siempre y cuando lleven lo que son los principios correctos.
1: Ok, y los principios correctos siempre son, siempre serán los principios del reino, ¿verdad?
2: Así mismo.
1: Dani, ¿tienes algo en mente que Dios ha puesto en tu corazón ya por unos años, por un tiempo, por unos meses? Tu función como líder de jóvenes es siempre estar activo acá en la comunidad. Y el evento, el cual queremos extender la invitación a todos nuestros radioescuchas que nos están sintonizando ahorita a través de Radio Vida. Viene un evento el cual se ha programado, viene acá a la ciudad y queremos invitar a toda nuestra comunidad, ¿verdad?, a este evento. Háblanos de este evento, Dani.
2: Sí, pues ahora en día, ya ves que ahora en día se ha hecho bien popular lo que son los cortes de pelo, fade, low fade, high fade, hay cortes de pelos que se nos hacen graciosos, pero al fin del día es un corte de pelo, y como uno se sienta cómodo, pues uno se va a sentir cómodo. La otra cosa es que se han hecho populares, y con toda cosa que se hace popular, los precios cambian. So, los precios para un corte así bien, bien de estilo, ya no son unos $20-15.
1: Estamos hablando de cortes el cual el joven promedio acude a una barbería, ¿verdad?
2: Es correcto, es un corte de pelo de barbero, como uh-huh. dije, eso no te lo sé decir exactamente en español, pero en inglés se dice un fade.
1: Sí, estilos de cortes, ¿verdad?
2: Correcto, correctamente. Y pues yo he visto y he observado que no todo mundo alcanza o puede alcanzar lo que es un corte de pelo. Y para los jóvenes es algo, como es popular, es algo que les llama la atención. Y aún pues hace función en lo que es el estima de uno, ¿no? Verse limpio o clean cut, as we say in English. Uh-huh. Uh-huh. Ayuda, y que lo que yo quisiera que entendieran los jóvenes, que nosotros estamos aquí para los jóvenes, estamos acá para ayudar, no solo en un corte de pelo. El nombre del evento se llama Beyond the Fade, porque no es solo un corte de pelo, sino que también tiene que ver con lo que nosotros tenemos para dar a los jóvenes de nuestra comunidad. El evento está basado más para los jóvenes,
1: okay,
2: de lo que es la escuela de K to 12, so kindergarten hasta lo que es la high school seniors. Uh-huh. Lo estamos haciendo antes de que empiece la escuela, que es, ya van unas, se va a hacer el 2 de agosto.
1: Okay.
2: Yo creo que para el 10 entran ellos a la escuela, o el 8 más o menos. Uh-huh. No tengo las fechas exactamente, pero creo que una semana después empiezan las escuelas. So, queremos enseñar o demostrar que estamos aquí para los jóvenes. Mira, Manny, para mí, en el joven, esto es lo que yo he visto en mi upbringing,
1: infancia,
2: no solo en mi infancia, pero en mi juventud, en sí, todo, en todo el tiempo, las oportunidades que hay, la gente que tiene profesiones. Nosotros como hispanos, uh-huh, latinos, hay veces que nos sentimos como que nosotros no vamos a llegar a ser tal profesional, pero yo quiero que entiendan los jóvenes de ahora en día, más si son de raza latina, de que sí se puede.
1: Exacto.
2: Y que el cielo literalmente es el límite. Me fascinaría a mí ver un día jóvenes que sean doctores, abogados, licenciados de todo tipo, ingenieros, senadores, congresistas. No, el cielo es el límite. So, eso es una de las cosas que me empuja muy bastante, porque se ha escuchado bastante últimamente que los jóvenes no solo son el futuro, pero son el presente, y pues hay que trabajar en ello. Y es lo que me empuja a mí más y más, en ver en cuánto y a dónde nos podemos envolver. So, por ahora, vamos a tratar de hacer este evento que es para la comunidad, para todo joven que pueda llegar aquí con nosotros a las instalaciones de 2375 South Virginia, que nos han hecho han extendido la propiedad para, uh-huh, nosotros poder hacer algo y poder hacerlo algo grande,
1: okay,
2: para que pueda llegar gente y que pueda haber un corte de pelo. Y si de casualidad se llega a hacer la línea demasiado grande y el tiempo no alcanza, estamos planeando de regalar vouchers, uh-huh, para que los jóvenes puedan y hacerse los cortes ya con los barberos que van a venir en las instalaciones de ellos, porque porque los barberos que van a ayudar son barberos locales, o sea que son barberos conocidos en el pueblo.
1: Ok, vayamos paso por paso. El evento el cual se está promocionando, está titulado el evento Bendecidos Más Allá del Corte, ¿verdad? Estamos mencionando que hoy en día el joven, el adulto, acude a una barbería, en el cual el promedio de un corte, ¿entre cuánto está, Dani?
2: Depende de los servicios que se hagan. Si, uh-huh, digamos, el joven ya tiene barba, le va a costar más. Pero solo por un corte, yo creo que el mínimo ahorita lo están empezando unos 30, 35 a $40, depende al estudio que llegues.
1: $30-35 por corte más la propina.
2: Y también hay propina para el que, ¿verdad?, quiere ser generoso.
1: Exactamente. Bueno, 30 entre $35, lo que el promedio de un corte de cabello hoy en día, si no es que más, ¿verdad? ¿Cuándo se va a dar a cabo el evento? Este evento, el cual es Bendecidos Más Allá del Corte, es un evento para los jóvenes, ¿verdad? Enfocado a jóvenes antes de regreso a clases, en el cual barberos o profesionales de corte de cabello reconocidos acá en la ciudad van a estar ofreciendo sus servicios, ¿verdad? Haciendo estos cortes para los jóvenes, ¿verdad? ¿Cuántos barberos ahorita van a estar en las instalaciones ofreciendo sus servicios?
2: Por ahorita, Manny, tenemos 9. Son 8 del área nuestra aquí y uno que va a venir de Carson.
1: Ok, ahorita vamos a dar la información de ellos, porque si hay algún padre o madre que nos está escuchando y al mencionarle esto a sus hijos y decirles va a haber cortes de cabello antes de regresar a casa, a la escuela, y se mencionen estos talleres de corte de pelo, a lo mejor los conocen, ¿verdad? Pero háblame de cuándo es que se va a dar o se va a llevar a cabo el evento.
2: Va a ser un domingo, el 2 de agosto, a las 9 de la mañana, entre 9 y 1 de la mañana.
1: Ok, el evento comienza a las 9 de la mañana.
2: Sí.
1: Motivamos a que lleguen un poquito más temprano, ¿verdad? Uh-huh. Para la registración. ¿Y a qué horas finaliza el evento?
2: A la 1 de la tarde.
1: Entonces hay un espacio de 9 de la mañana a 1 de la tarde. 9 profesionales haciendo cortes de cabello para lograr cortarle a mayoría de jóvenes que vengan ese día, ¿verdad? ¿Dónde es que va a ser este evento?
2: Va a ser todo en las instalaciones de la Iglesia de Palabra de Vida. Uh-huh. Y recalco que no solo de cortes, también vamos a tener allí gente tratando de ayudar a cualquier joven que quiera en una plática, en alguna oración, cosas que tienen que ver con elevarlos espiritualmente también, porque de eso se trata también.
1: Está fantástico. Entonces, el beneficio del joven de venir acá a las instalaciones del Ministerio Palabra de Vida, localizados en el 2375 de la Sur Virginia, ese domingo 2 de agosto, comenzando a las 9 de la mañana, el beneficio no solamente es venir y llevarse un corte de cabello, sino va a haber, como tú lo acabas de mencionar, gente profesional en el área de oración, gente profesional en el área laboral, y ahorita vamos para allá, gente profesional. ¿Sabes cuánto joven hoy en día, Dani, tiene la necesidad de platicar, tiene la necesidad de desahogarse, tiene la necesidad de oración, tiene la necesidad de platicar con alguien o de conectar con un líder de jóvenes, como en tu caso, o con otros jóvenes, ¿verdad? Con el mismo pensamiento, con el mismo sentimiento, con la misma mentalidad que viene siendo el reino de Dios. Si hay alguien que no conoce de Dios acá, porque hay que enfatizar y recalcar que este evento es, el fundamento es basado en principios del reino.
2: Así es.
1: ¿Verdad? Algunos de los beneficios que se estarán llevando acá a cabo, aparte del corte de cabello, es, tú lo acabas de mencionar, va a haber comida, ¿verdad?
2: Sí.
1: Va a haber comida, va a haber música,
2: sí.
1: Va a haber diferentes personas, grupos específicos, el cual ellos pueden acudir para platicar con ellos. Antes de entrar a los a las personas que estarán acá y las organizaciones que estarán acá representadas, digamos, dime una de las preguntas que posiblemente nuestros radioescuchas están teniendo en este momento. ¿Cuánto va a costar el corte de cabello? ¿Cuánto va a costar que su joven, su hijo, su sobrino, su nieto, su vecino vengan y reciban un corte de cabello, Dani?
2: Pues, Manny, para serte sincero, lo único que les va a costar va a ser el tiempo en llegar al edificio.
1: Eso es completamente gratis.
2: Todo va a ser gratis, solo tienen que llegar. Si llegan con buen tiempo, pues van a lograr una buena posición.
1: Sí.
2: Pero solo es de llegar y lo demás nos vamos a involucrar nosotros en asegurarnos de que se haga correctamente.
1: Ok, entonces este es domingo, agosto 2, agosto 2, comenzando a las 9 de la mañana hasta 1 de la tarde, en las instalaciones del Ministerio Palabra de Vida, localizadas en el 2375 de la Sur Virginia. Van a estar acá 9 barberos altamente profesionales, ¿verdad? Capacitados, con licencia, el cual ellos tienen sus negocios operando en la ciudad de Reno, uno en la ciudad de Carson City, ¿verdad? Y estarán ofreciendo estos cortes para jóvenes de edad escolar, ¿verdad? Desde la primaria hasta la escuela high school, ¿verdad? Hasta el 12 grados, completamente gratis, Dani. Algunas de las otras organizaciones el cual han patrocinado tanto la comida, tanto el evento, mencióname quién son.
2: Sí, tenemos un grupo de empresarios en nuestro ministerio también que son with EDR.
1: Uh-huh. EDR significa ¿qué?
2: Empresarios del Reino.
1: Empresarios del Reino, ok.
2: También tenemos a Nevada Right for Life.
1: Nevada Right to Life, ok.
2: Que ellos son absolutamente fantásticos también por lo que ellos luchan. Y tenemos a la Iniciativa Libre, que yo he observado que andan en todos lados.
1: ¿Verdad? Tantos beneficios a la comunidad, tanto económicos, tanto educativos. Desde Nevada Right to Life, apoyando la vida. Empresarios del Reino, el cual estarán acá igualmente dando información para jóvenes que quieren emprender como negocio o en diferentes áreas, ¿verdad?, de laboral. Y la Iniciativa Libre, juntamente con ¿quiénes son los negocios de las barberías que estarán acá?
2: Tenemos a Jack of All Fades. That's Jack of All Fades. Uh-huh. Y Prime Hair Studio de Carson.
1: Ok, ¿quiénes son los las barberías que van a estar acá representadas? Y por supuesto, con el gran apoyo de Ministerios Palabra de Vida, trayéndoles este gran evento juntamente con el liderazgo del Ministerio Palabra de Vida. Queremos invitarles una vez más este domingo 2 de agosto, comenzando a las 9 de la mañana hasta 1 de la tarde. Localizados en el 2375 de la Sur Virginia, usted no se quiere perder. Si usted tiene un joven, amado, amada, que nos está escuchando en esta hora, usted tiene hijos que necesitan y quieren ahorrarse el dinero, Dani. Ahorrarse el dinero, este evento completamente gratis. Pero, ¿sabes? A mí me encanta y enfatizo, no solamente es el beneficio de llevarse un corte gratis de regreso a la escuela, sino llevarse la gran bendición de estar rodeados de equipo altamente capacitados, tanto en oración, liderazgo espiritual, como en tu caso, liderazgo en el área laboral, liderazgo en el área de los derechos por la vida, liderazgo en el área de la Iniciativa Libre y tantos más que van a estar acá envueltos en este día, dando de regreso bendición a nuestra comunidad. Queremos extender esta invitación absolutamente a todos en nuestra comunidad que nos están escuchando o van a escuchar este mensaje en el futuro. Para preguntas, queremos motivarles a que llamen al 775-825-4446. Una vez más, 775-825-4446. ¿Y tu número de teléfono, Dani?
2: A mí me pueden localizar al 775-343-8501.
1: Ok, para más información, llame a esos números y le vamos a dar más información acerca de este evento. Dani, yo te doy gracias por tomarte el tiempo. Número uno, por la dedicación, el amor, la pasión que tienes hacia los jóvenes, hacia la juventud en general, acá en nuestra comunidad. El invertir tanto en ellos, en lo espiritual, es sumamente gratificante. ¿Tienes algo que añadir antes de despedirnos?
2: Pues con eso, a mí también me gustaría decir muchísimas gracias por todos los que están involucrados de parte de Palabra de Vida. Porque para serte sincero otra vez, Manny, cuando la idea me llegó, dije yo, ¿qué serán las posibilidades de poder lograr hacer algo así? Y pues no hubo, fue un let's get it on, let's do it. ¿Sí? Y empezamos a planear. So, muchísimas gracias por eso, ¿cómo les digo? Por brincar en la oportunidad de decir sí, hagamos algo para ver cómo podemos llegar a más jóvenes. Porque hay bastantes jóvenes y hay bastante tiempo en las manos de los jóvenes.
1: Así es. Hace unos instantes tú dijiste, el cielo es el límite. Y cuando se trata de principios del reino, cuando se trata de alcanzar y traerle, número uno, presentarle a Cristo a nuestros jóvenes que no le conocen, el cielo es el límite y las posibilidades son infinitas. Así que te agradezco, agradecemos a todos los patrocinadores, agradecemos a Ministerios Palabra de Vida y por darse el tiempo, la disposición, ¿verdad?, de llevar estos eventos a cabo. Dani, muchísimas gracias por estar acá en este segmento, en esta promoción, a través de Radio Vida, llevando vida a la comunidad. Te damos gracias por estar aquí. Y a cada uno de ustedes que nos están escuchando en esta hora, siga en sintonía. KXTO 1550 AM, KJLR 100.5 FM. En esta su estación favorita, llevando vida a la comunidad, Radio Vida. No le cambie, siga sintonizando. Y tengan todos un bendecido día. Hasta la próxima, Dani.
2: Muchas gracias, Manny. Un placer. Bendiciones.

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2: Dios le bendiga, hermano, en esta hermosa mañana. Dios le bendiga a cada uno de ustedes. ¿Verdad? Estamos aquí en cabina bendiciéndoles grandemente, ¿verdad? Esperando que cada uno de ustedes se encuentre muy bien, se encuentre alentado, se encuentre bendecido, se encuentre, ¿verdad?, en el verdadero camino, ¿verdad?, que Dios nos ha trazado. Esa es una de las grandes cosas, que Dios nos traza el camino y nosotros le seguimos, ¿verdad? Gloria al nombre de Dios. En esta mañana, pues, estamos bendecidos, también estamos alentados y contentos de estar aquí, contentos de traer la palabra del Señor, de traer el mensaje de esta mañana. Gloria al nombre de Dios. Voy a entrar en el punto de la apertura, ¿verdad? Voy a estar leyendo allí el Salmo 36. Dice la palabra: en el nombre del Padre, del Hijo y de su Santo Espíritu. Dice la poderosa palabra. Dice: la iniquidad del impío me dice el corazón, no hay temor de Dios delante de sus ojos. Se lisonjea, por tanto, en sus propios ojos de que su iniquidad no será hallada y aborrecida. Las palabras de su boca son iniquidad y fraude. Ha dejado de ser cuerdo y de hacer el bien. Medita maldad sobre su cama. Está en camino no bueno. El malo no aborrece. Jehová, hasta los cielos llega tu misericordia y tu fidelidad alcanza hasta las nubes. Tu justicia es como los montes de Sión, tu juicio abismo grande. Oh Jehová, al nombre y al animal conservas. Cuál preciosa, oh Dios, es tu misericordia. Por eso los hijos de los hombres se amparan bajo la sombra de tus alas. Será completamente saciado de la grosura de tu casa, y tú los abrirás del torrente de sus delicias, porque contigo está el manantial de la vida. En tu luz, de mano de impío no me mueva. Allí cayeron los hacedores de iniquidad, fueron arribados.

0: Y no podrán levantarse. Gloria el nombre del Señor. Viera que esta palabra es una palabra dura, ¿verdad? Pero dice, viene diciendo aquí cómo opera la soberbia, cómo opera todo aquel, ese modo operando, ¿verdad? De tener el complejo de la superioridad. Y que podemos nosotros ver, ¿verdad?, de que cuando ya tenemos al Señor, nunca habíamos pensado de una tal manera, de esa manera de ver ese comportamiento, cómo en las personas se mueve, ¿verdad? Y que nosotros ahora estamos seguros de que todas esas cosas nosotros no quisiéramos concebirlas un día, ¿verdad? Sin embargo, inconscientemente, yo pienso que muchas de las veces se trata de meter, ¿verdad? Pero el Señor es nuestra fuerza y nuestra fortaleza y es nuestro pronto auxilio en las tribulaciones. Y nosotros estamos seguros de que cuando clamamos al Señor, echamos todas esas cosas para afuera, ¿verdad? Así que somos grandemente bendecidos. Somos victoriosos en Jesús. Aquel que murió en la cruz del Calvario por usted y por mí, ¿verdad? Entonces, en esta mañana, alabamos al Señor y glorificamos al Señor y hacemos una oración. Señor mío poderoso, te damos gracias, Señor, en esta mañana porque somos grandemente bendecidos. Te damos gracias, bendito Rey de la Gloria, porque al igual que nosotros, Señor, estamos seguros que detrás de estos micrófonos, Señor, en algunas y en muchas casas, bendito Rey de la Gloria, el mismo Espíritu nos guía, bendito Rey de la Gloria, que es tu Espíritu Santo, bendito Señor. Te pedimos, bendito Señor, que bendigas grandemente, Señor, a esas almas, Señor, que escuchan este programa, bendito Rey de la Gloria, Señor. Que tienen la esperanza, bendito Rey de la Gloria, Señor, de liderar, bendito Señor, con este mismo pensamiento, bendito Rey de la Gloria, Señor, el cual nos pone en el Espíritu Santo, Señor, de apagar las ansiedades, bendito Rey de la Gloria, de dar tu palabra, bendito Rey de la Gloria, para que el camino sea más esclarecido. Que no se trate de opacar, bendito Rey de la Gloria, Señor, tu misericordia, Señor, y la oportunidad, bendito Rey de la Gloria, de ver gente que cambia, de ver gente que se esfuerza, bendito Rey de la Gloria, porque es para nosotros. Cuando vemos, bendito Rey de la Gloria, tu Espíritu Santo trabajando, Señor, nosotros aún más nos convertimos a ti, bendito Señor. No es una motivación tan solo, bendito Rey de la Gloria, sino que es la acción, bendito Rey de la Gloria, de tu amor trabajando, bendito Señor, bajo tanta penumbra, bendito Rey de la Gloria, y es cuando nuestro refrigerio es, bendito Rey de la Gloria, cuando nuestro consuelo, bendito Rey de la Gloria, lentamente y suavemente, bendito Rey de la Gloria, trabaja para convencernos, bendito Señor, y para darte honra y para darte gloria, Señor, y mantener, bendito Señor, nuestra seguridad en ti, bendito Rey de la Gloria. Gracias, bendito Señor, por todas esas personas que caminan, bendito Rey de la Gloria, sin mirar atrás, que caminan, bendito Rey de la Gloria, Señor, mirando el blanco que eres tú, bendito Señor. Claramente, bendito Rey de la Gloria, sabemos que no te vemos, pero tu presencia, Señor, es demasiado palpable. Tu presencia, bendito Rey de la Gloria, Señor, está a nuestro lado, Señor. Está arriba, está abajo, está a nuestros lados, bendito Señor. Por eso, bendito Rey de la Gloria, es que nosotros, bendito Rey de la Gloria, ponemos y alcanzamos a poner frontera y barrera, bendito Rey de la Gloria, donde lo malo no puede entrar, bendito Señor, porque nos tienes, bendito Rey de la Gloria, alerta, Señor. Gracias, Señor, en el nombre de Jesús, en esta bella mañana, Señor. Amén.
1: Amén, aleluya. Dios me le bendiga en esta hermosa mañana. Damos gracias a Dios porque nos tiene aquí un día más, ¿verdad? Aquí respirando, con vida, dándole gracias, honra y gloria a Él, porque Él es el único digno de alabar, es el único que merece toda alabanza, toda adoración, porque lo que Él ha hecho ha sido grande en nuestras vidas. Amén. Gracias porque

0: porque en verdad, a pesar del cansancio de una semana dura de trabajo, verdaderamente estamos aquí de pie dándole gracias a Dios y trayendo esta hermosa y preciosa palabra que cada día nos enseña aún más. Así que recibo un cordial saludo, ¿verdad?, desde cabina. Dios me les bendiga a todos los que están en Centroamérica, Suramérica, todos los que nos escuchan aquí en Norteamérica, los que nos escuchan en Asia, Oceanía, Europa. Dios les bendiga grandemente. Un saludo cordial a cada uno de aquellos que oran por nuestras vidas, amén. Y que Dios bendiga grandemente aún a aquellos que escuchan el programa y no les es de agrado, pero están aprendiendo. Así que Dios les bendiga grandemente. Así que vamos a pasar a la lectura de San Mateo capítulo 15 para seguir entrando en el proceso de la contaminación del hombre. ¿Qué es lo que Dios usa para descontaminar nuestra vida y que lleguemos al entendimiento por el bien de nuestra salvación?
1: Amén, gloria a Dios. La palabra del Señor dice: entonces se acercaron a Jesús ciertos escribas y fariseos de Jerusalén diciendo: ¿por qué tus discípulos quebrantan la tradición de los ancianos? ¿Por qué no se lavan las manos cuando comen pan? Respondiendo les dijo: porque también vosotros quebrantáis el mandamiento de Dios por vuestras tradiciones. Porque Dios mandó diciendo: honra a tu padre y a tu madre, y el que maldiga a padre o a la madre muera irremisiblemente. Pero vosotros decís: cualquiera que diga a su padre o a su madre es mi ofrenda a Dios todo aquello con que pudiera ayudarte, ya no ha de honrar a su padre y a su madre. Así habéis invalidado el mandamiento de Dios por vuestras tradiciones. Hipócritas, bien profetizó de vosotros Isaías cuando dijo: este pueblo de labios me honra, mas su corazón está lejos de mí. Pues en vano me honra, enseñando como doctrinas y mandamientos de hombre. Y llamando así a la multitud, les dijo: oíd y entended. No lo que entra en la boca contamina al hombre, mas lo que sale de la boca, esto contamina al hombre. Entonces, acercándose sus discípulos, le dijeron: ¿sabes que los fariseos se ofendieron cuando oyeron esta palabra? Pero respondiendo él dijo: toda planta que no plantó mi Padre celestial será desarraigada. Dejalo, son ciegos guías de ciegos, y si el ciego guiare a otro ciego, ambos caerán en el hoyo. Respondiendo Pedro dijo: explícanos esta parábola. Jesús le dijo: también vosotros sois aún sin entendimiento. No entendéis que todo lo que entra en la boca va al vientre y es echado en la letrina. Pero lo que sale de la boca, del corazón sale, y esto contamina al hombre. Pero porque del corazón salen los malos pensamientos, los homicidios, los adulterios, las fornicaciones, los hurtos, los falsos testimonios, las blasfemias. Estas cosas son las que contaminan al hombre, pero el comer con las manos sin lavar no contamina al hombre.
0: Gloria sea al Señor. Qué importante es leer la palabra atentamente, donde dice oír y entender, porque es muy diferente, ¿verdad?, cuando solamente oímos, pero al escuchar es muy distinto. Bueno, estábamos hablando acerca de Simeí cuando maldijo a David, y por qué fue necesario, ¿verdad?, de que fuesen esos procesos en la vida de David, la rebelión de Absalón, el tener que haber salido huyendo, tanta cosa que pasó, que pasó de David a través de aquel pecado cometido en David. Cuando la palabra de Dios nos dice a nosotros, ¿verdad?, que David reconoce y entiende y dice: crea en mí un corazón conforme al tuyo, oh Jehová. Ahí nos damos cuenta, ¿verdad?, que el corazón de David todavía necesitaba ser pulido. Una de las características de la contaminación del hombre que hemos hablado aquí es acerca de que el corazón se va endureciendo, se va perdiendo, se va

0: siendo piedra. Pero como somos barro, no se va a hacer de metal ni de hierro, sino que se va a hacer un barro duro. Y los procesos, fíjense qué hermoso es de que a nosotros nos enseñaran esto desde un principio, cuando venimos a los pies de Cristo a ser cristianos. Los procesos a nosotros nos hacen tener una clase de sufrimiento que es necesaria, que de las entrañas mismas salgan aquellas lágrimas que son las mismas que Dios usa para que el corazón se desborone. Para que el corazón, primero el dolor del proceso, el dolor de las diferentes tribulaciones y de las diferentes circunstancias que pasamos nosotros a causa de nuestro pecado, hace primero que el corazón sea martillado y se haga nuevamente polvo. Y después de hacerse polvo, vienen aquellos llantos, los tiempos de refrigerio que habla la palabra de Dios. Como lo que decía, ¿verdad, David? También a mí por eso me encanta el libro de Salmos, donde decía que desde lo profundo de mis entrañas clamé a Jehová. ¿Qué significa eso? De que hay un derramamiento en el llanto, una liberación en el llanto. Fíjense que algo que ya no se habla en las iglesias es de la liberación. Y sabe usted que por cualquier fluido corporal usted puede ser liberado de espíritus, de dolores, de cosas malignas en su cuerpo y cosas que le oprimen en su cuerpo. Entonces David, al llorar, al gemir por todas estas situaciones, su corazón recibió aquel líquido necesario y volvió a ser una masa moldeable. Y es ahí donde Dios trabajó en David y le hace el corazón conforme al de Jehová. Qué tremenda cirugía la que hizo Dios, pero todo tuvo un proceso. Y todo, fíjese, hasta Simeí fue participador de ese proceso. A veces déjeme decirle que al principio nosotros no entendemos verdaderamente cómo es que hay ciertas circunstancias que nos pasan en la vida y nosotros pasamos proceso sobre proceso, pero es necesario para formar a los verdaderamente hijos de Dios, porque venimos, por ejemplo, en mi caso, ¿verdad? Venimos de unas contaminaciones tan grandes, generacionales, que ahora entiendo que el proceso desde mi niñez hasta la edad que tengo ha sido necesario para limpiarme todas esas iniquidades e inmundicias que ya, sin yo conocerlas, venían enraigadas en mis líneas sanguíneas.
1: Amén, gloria a Dios. Fíjate que es muy importante. Es muy importante cómo que sea reforzada tu vida. Lo que estaba leyendo en el Salmo 36, que habla de cómo trabaja la impiedad, o sea, el impío, cómo trabaja. Más que nada, la impiedad es la de una manera entera obrar en toda la extensión de un ser, lo deshonesto que es. Uh-huh. Lo deshonesto, cuánto gobierno en la impiedad tienes sobre toda la gente. Uh-huh. ¿Cómo manejas un pueblo enteramente con la impiedad, con palabras deshonestas, con palabras que son verdaderamente maquilladas, ¿verdad? Porque dice que se acercaban algunos ancianos, ¿verdad?, de Jerusalén, diciendo, podemos decir nosotros, como dicen ahí, una sarta de tonterías. O sea, porque no había una palabra honesta en lo que ellos hablaban. O sea, hablaban, debes seguir la higiene, porque la higiene te lleva a la pureza y tu alma se renueva. O sea, ya te aventaban una, ya no era sermón, era una como una cuestión política, como una cuestión de uno que componía poesía, ¿verdad? Y cuando muchas personas de Jerusalén se apegaban a la palabra de Dios, a la palabra de los que daban los profetas, te dabas cuenta quizás no rechazaban porque las personas eran apegadas a las autoridades, ¿verdad? Pero se daban cuenta enteramente que eran puras palabras huecas, ¿verdad? Que hablaban, que pretendiendo decir que o haciendo invención en unas palabras, que una palabra suave, una palabra suave, oculta, dormía a las personas, y cuando surgía un problema nadie era capaz de confrontarlo. Y yo me daba cuenta que en los tiempos antiguos, cuando había un rey, y en este caso que era David, el pueblo no era cobarde, el pueblo era motivado a pelear cuerpo a cuerpo, valientemente. Imagínate que un impío estuviera en los tiempos de David, como cuando enfrentaban gigantes, ¿qué? Y que se enfrentaban cuerpo a cuerpo, ¿qué iban a andar siendo valientes desde su corazón o con todo su ser para enfrentar cualquier tipo de situación original, que solamente como cuando tú pones la cara y dices, aquí estoy. Estoy dispuesto a pelear, estoy dispuesto a que la justicia del Señor se eche a andar, pero yo me presento en el nombre del Señor para que las verdades salgan a la luz. ¿Y cómo es que muchas de las veces nosotros podemos confiar en una palabra de un impío que sabemos que es mentira y no está basado a la palabra de Dios, ni siquiera a las leyes que son, ni siquiera a las leyes que están establecidas en las constituciones de los países, que venga alguien y pueda cambiar, y cuando ya te veas adentro, diga, tú lo elegiste? Del registro de las palabras nosotros no hemos hablado nada. Ese es el impío, ese es a la lengua lisonjea, porque habla aquí que lisonjean todo el tiempo. ¿Qué es lisonjean? Que una es una palabra lisonjera, que te cambia la palabra o te dice, oh, este es el verdadero siervo de Dios, el que estará al frente, y cuando no hay ninguna capacidad de estructurar una justicia en el círculo donde se habla, en el círculo donde se habita.
0: Amén. Sabes que por algo a veces están los dichos en la tierra. Ahorita hablando acerca de estos fariseos, ¿verdad? De la manera que ellos interpretaban y hablaban al pueblo de Dios. Tú has escuchado, yo creo que sí hemos escuchado todos ese dicho que dice, todo se parece a su dueño.
1: Sí.
0: Entonces, ¿cómo es posible? Y eso estamos viviendo hoy en lo que se llama el pueblo de Dios. Oiga bien, usted dice que es parte del pueblo de Dios, pero su figura, su exterior, su interior, su mente, su pensamiento, no se parece a Cristo. Está tan contaminado de que se oye feo, pero es la verdad, tal cual lo dijo el Señor Jesucristo. Toda planta que no es de mi Padre será desarraigada. En otro capítulo dijo, es que vosotros no sois de mi Padre celestial, vosotros sois de su Padre, el diablo. Entonces, ¿qué estamos nosotros haciendo y reflejando? De verdad, iglesia, está en un gran problema la iglesia, que hoy se llama iglesia, porque iglesia de Cristo no es. ¿Por qué? Porque la palabra de Dios lo dice, todo se parece a quien lo ha creado, a su Señor. Entonces, ¿cuál es el Señor que tú tienes? Por ejemplo, hoy en día las iglesias parecen más pasarelas de moda que ser verdaderamente caminos de santidad. Entonces, nosotros tenemos que ver todo eso, de cómo las apariencias. Entonces, estos fariseos cuando hablaban de esta manera, mire, le voy a dar un ejemplo, vamos a hablar de aquella mujer enjorobada. Si no me equivoco, creo que se llamaba Ana, o no da el nombre de esta mujer. Donde dice que cuántos años estaba cautiva de estar enjorobada. Más de 20 años. Aquella mujer enjorobada. O sea, ellos se dedicaron a juzgar de que estaba enjorobada por un motivo, por una razón, por un asunto. pero no se acercaron a Dios a orar por ella, a pedir misericordia por ella. ¿Por qué motivo ella estaba en esta posición? Y el Señor Jesucristo llega y en un día de reposo es sanada a través del Señor Jesucristo. Y lo que hacen es juzgar que quién era ese para quitarle aquello a aquella mujer. Imagínense, ¿ah? Entonces, hoy en día es lo mismo. O sea, mi opinión es la única que vale. Yo soy el que sí sé, no es la palabra de Dios.
1: Y el problema es este. El problema que si hay una situación así, ajá, si se vive una situación así, o sea, no basta con que el individuo sufra la condición en que está, el sufrimiento que está pasando, uh-huh, ¿verdad? Muchas de las veces hay una gran interferencia porque no es que no tuviera a Dios en su corazón, sino que la gran duda en el corazón de esa persona duda. ¿Por qué? Porque el que está enfrente le dice, es que Dios no escucha tu oración, necesitas traer tal cosa, necesitas traer $2,000, necesitas traer, no sé, hacerle al ministro un regalito de vez en cuando, o sea, estoy figurando, ¿ok? Y la tienen atrapado y encadenado ese corazón, uh-huh, ¿ok? Entonces ella dice, ella siempre está lucrando al que está enfrente, al que le está diciendo, siempre está lucrando y siempre está lucrando. Y ya hay una gran interferencia para que ella crea que va a ser sanada. Porque hay quien le dice, no puede ser sanada porque no es suficiente lo que tú haces. Uh-huh. Eso es la impiedad, eso es.

0: lucrando al que está enfrente, al que le está diciendo siempre está lucrando y siempre está lucrando. Y ya hay una gran interferencia para que ella crea que va a ser sanada. Porque hay quien le dice, no puede ser sanada porque no es suficiente lo que tú haces. Uh-huh. Eso es la impiedad, eso es ir al blanco que es Jesucristo. Mire, estas situaciones son lamentables de ver, porque uno mismo puede ver y lo que nosotros podemos hacer literalmente es nada.
1: Así es.
0: O sea, literalmente, pero nosotros podemos orar, nosotros podemos consolar. ¿Ah? Lamentablemente, o sea, siempre vamos a estar expuestos a tener esta clase de problemas porque el sistema trabaja así. O sea, si dice el individuo, el que está enfrente, no, es que si Dios no me revela a mí, a nadie le tiene que revelar. Uh-huh. Y ese es en lo que es lo oculto, es una parte creíble porque es el que está al frente. Pero en este caso había mucho pueblo de Dios que no se arrimaba a estas personas porque se sabía que se impartía la justicia. Uh-huh. Por eso es que Dios llegaba directamente y les preguntaba, ¿quieres ser sano? Y en la impiedad como del paralítico del estanque decía, es que llevo tantos años, no creía, porque ya estaba trabajado decir, no puedo. Mis líderes me han dicho que me tienen prohibido. ¿Ok? Hay una prohibición. Uh-huh. Entonces, es muy difícil hasta de creer. ¿Por qué? Porque el ministro tiene elocuencia. El ministro se pasea por los altares como un modelo de pasarela, explicando la palabra y cómo es Dios de bueno y cómo es Dios de bueno y cómo es Dios de bueno. Y ya hasta me cansé, porque es un verbo donde la gente se hipnotiza de tales palabras y Dios no puede tentarte, Dios es bueno, Dios te va a sanar, Dios te va a prosperar, nomás que tienes que responder poquito.
1: Y hoy en día ponen yugos aún mayores sobre el pueblo los que se hacen llamar pastores de ovejas, donde las ovejas de verdadmente llevan cargadas. O sea, ya no son, ¿cuándo ha visto usted una oveja que cargue como un burro? Si para eso es el burro. Y lamentablemente, lo que tú hablas es una realidad. Ha entrado toda clase de espíritu a la iglesia, menos el Espíritu Santo. Menos el poder del Espíritu Santo, que es el que lleva la unidad de la iglesia. Si no, miremos por qué hay tanta división en la iglesia, tanta murmuración, tanta cuestión de que el pueblo mismo se queja. Se queja a causa de lo que se está llevando y no se está quejando de una manera incierta, se está quejando de una verdad que ven, pero por el temor no hablan de que lo que están en los altares están haciendo lo incorrecto. Verdaderamente es triste. Mira, quiero que leamos San Marcos capítulo 7. Esta es otra, vamos, no es otra versión, es otra manera en que se escribió este sermón cuando el Señor Jesucristo habló de la contaminación del hombre. Quiero leerlo porque me interesó mucho cómo lo describe aquí Marcos. Y dice la palabra del Señor: se juntaron a Jesús los fariseos y algunos de los escribas que habían venido de Jerusalén, los cuales viendo a algunos de los discípulos de Jesús comer pan con las manos inmundas, y aclara, esto es, no lavadas, los condenaban, porque los fariseos y todos los judíos, aferrándose a la tradición de los ancianos, si muchas veces no se lavaban las manos, no comen, y volviendo de la plaza, si no se lavan, no comen. Y otras muchas cosas hay que tomaron para guardar, como los lavamientos de los vasos de beber, y de los jarros, y de los utensilios de metal, y de los lechos. Le preguntaron pues los fariseos y los escribas, ¿por qué tus discípulos no andan conforme a las tradiciones de los ancianos, sino que comen pan con la

0: manos inmundas. Respondió él y les dijo: hipócritas, bien profetizó de vosotros Isaías como está escrito: este pueblo de labios me honra, mas su corazón está lejos de mí, pues en vano me honran enseñando como doctrina mandamientos de hombre. Porque dejando el mandamiento de Dios, os aferráis a las tradiciones de los hombres, los lavamientos de los jarros y de los vasos de beber, y hacéis otras muchas cosas semejantes. Les decía también: bien invalidáis el mandamiento de Dios para guardar vuestras tradiciones. Porque Moisés dijo: honra a tu padre y a tu madre, y el que maldiga al padre y a la madre muera irremisiblemente. Pero vosotros decís: basta que diga un hombre al padre o a la madre, es corban, que quiere decir mi ofrenda a Dios, todo aquello con que pueda ayudarte, y no lo dejáis hacer más por su padre o por su madre, invalidáis la palabra de Dios con vuestras tradiciones que habéis transmitido, y muchas cosas hacéis semejantes a estas. Llamando así a toda la multitud, les dijo: oídme todos y entended, nada hay fuera del hombre que entre en él que le pueda contaminar, pero lo que sale de él, esto es lo que contamina al hombre. Si alguno tiene oído para oír, oiga. Cuando se alejó de la multitud y entró a la casa, le preguntaron sus discípulos sobre la parábola. Y les dijo: también vosotros estáis sin entendimiento, no entendéis que todo lo que de afuera que entra al hombre no le puede contaminar, pero no entra en su corazón, porque no entra en su corazón, sino que en el vientre y sale a la letrina. Esto decía haciendo limpios todos los alimentos. Pero decía que lo que del hombre sale, eso contamina al hombre. Porque de dentro del corazón de los hombres salen los malos pensamientos, los adulterios, las fornicaciones, los homicidios, los hurtos, las avaricias, las maldades, el engaño, la lascivia, la envidia, la maldicencia, la soberbia, la insensatez. Todas estas maldades de adentro salen y contaminan al hombre. Ven que nada más, no era solamente que no se lavaban las manos, sino que juzgaban hasta cómo lavaban los platos, cómo lavaban. Entonces vamos a lo mismo, lo que le pasó a esta pobre mujer, a esta anciana enjorobada. Cuando Dios la sana, vienen aquellos y le dicen: ¿quién eres este para sanar en el día del Señor? Y le dice, o sea, dice: desatáis a tu burro, vas y recoges a tu asno cuando se cae en día de reposo, pero no has podido orar o libertar a esta pobre hija de Abraham. ¡Qué tremendo! Muchas veces queremos que todo el beneficio sea solo para lo que a mí me conviene y a mí lo que... Porque dentro de nosotros hay envidia. Esta semana hablábamos con mi esposo acerca de por qué hay oraciones, por qué Santiago dice que hay oraciones que no son contestadas porque no recibimos lo que pedimos. Y si recibimos, recibimos mal porque ardemos de envidia, dice la palabra.
1: En pocas palabras, fíjate que... ¿cómo dice la palabra de Dios si te da a entender? O sea, ya es como... nosotros decimos la tradicional de donde vivimos, ¿verdad? Uh-huh. O sea, te imponían algunas peticiones, ve y repítelas en tu casa, ¿ok? Ve y haz tantos padres nuestros, ve y hazte unas 7 aves marías, ve investiga los sacramentos de esto, del otro. Uh-huh. Es lo mismo que hacían estos ancianos. Uh-huh. Es lo mismo que hacían y luego ponle y luego traes aquí los presentes para Dios y estos. Y era, en la impiedad era un lucramiento de todas maneras. De todas índoles había tranza.
0: Ajá.
1: Había una mala información que la gente ya no se podía... Y además, ya no se la podía quitar de la cabeza. Y al estar ante tales personas había un magnetismo. Ya no era la dignidad tuya porque ya no podías hacer nada. Como siempre decimos, cuando el enemigo te tiene el corazón prisionero y entenebrecido, ya no puedes. Si hiciste una victoria, te ganaste ahí un dinerito y ya no eres capaz de retenerlo para ti porque le tienes que llevar al que te gobierna. O sea, el mismo espíritu maligno te dice, no hombre, eso no es tuyo, acuérdate de los que te rigen, del que te gobierna, tienes que llevarle tanto o tienes que decirle cuánto según es lo que te corresponde, o sea, de una vez, porque ya no eres capaz, ya no tienes la facultad de decidir la ley de Dios, de mirar la ley de Dios por ningún lado. Ejemplo, si tu 10% lo llevas o no lo llevas.
2: Ajá.
1: Ya dices, lo haré o no lo haré. Es que siento una tal incertidumbre en mi corazón que no puedo decidirme y además no hay quien me diga si está correcto o no está correcto.
0: Sí, por eso la palabra de Dios es clara ahí en Malaquías, donde dice, probadme ahora en esto. ¿Saben que hay algo que yo le digo a los jóvenes y a los niños? No solamente vengan a la iglesia porque le contaron que hay un Dios. Pruebe a Dios, conozca a Dios. Dígale, Señor, yo quiero conocerte, yo quiero verte, yo quiero saber que eres real. Porque hay mucha gente, hermanos, que viven toda su vida en el evangelio, en un evangelio hepático donde nunca se nutrieron de la verdadera esencia de Dios y mueren así y van confiados que van para el cielo. Y no es así, nosotros debemos de verdaderamente, por eso dice, crees en Dios, bien haces. Pero bueno es que creas que le hay. Entonces, hablaba mi esposo acerca de los diezmos. Hace un momento hablábamos de los diezmos también. Hay personas que dudan, fíjate, estas personas dudan por ciertas tradiciones. Y volvemos a lo mismo. Porque aquel que lo domina, aquel que es su dueño, su señor, le exige primero. Entonces, la avaricia es la que te dice, no, mira si ese 10% vos lo ahorras. No, hombre, vas a tener tu buen cochinito. No, des ese 10% a la iglesia, estás manteniendo a los pastores. Mejor gastátelo en un par de zapatos nuevos que nadie lo va a saber. O sea, le estás obedeciendo a tu padre el diablo. También de la manera en que te dice, mira, cuando estamos, a muchos no hablan de este tema, acerca de cómo se ha contaminado, la contaminación del hombre ha llevado hasta la contaminación de la iglesia. De que las personas van y dicen, ay, pero ¿por qué la iglesia solo hay déficits y carencias? Por la cuestión que, ¿qué es lo que se está llevando a la alfolí? La gente ya no predica ni habla, pero créalo o no, hay un ángel que está designado al alfolí o al pocillo de las ofrendas o al canastito de las ofrendas, a lo que usted llame, y él está supervisando hasta de qué manera usted, él tiene la capacidad de ver transparentemente su interior, de su alma, cómo está llevando esa ofrenda y cómo está llevando ese diezmo del Señor. Dígame usted cree que es un diezmo de olor agradable a Dios, hablando de la contaminación del hombre, cuando usted en su trabajo, digamos que usted trabaja en una oficina, y usted se fija que en la oficina compraron una caja de 800 rollos de papel, y se da cuenta que llevan 3 meses y solo se gastaron 100, ay, ¿cómo se van a dar cuenta que hay 700? Me voy a llevar de 20 en 20 para la casa. Eso ya nació de usted. Ya de usted nació esa impiedad, esa inmundicia que lo contaminó y se lleva el papel. Pero ¿en dónde está el pecado? El pecado está en que usted primero produce ese pensamiento. Está en que usted después planea la acción. No leíamos eso ahorita en Salmo.

0: para el diezmo. Y si es posible, mira lo que te ahorraste en el paquete de papel, dalo de ofrenda. Y resulta que aquel hermano que con media convicción cree en los diezmos y las ofrendas estaba dando $2, $5, ese día se le ocurre y da uno de a 20. Según él, agradando a Dios, ya contaminó el alfolí porque trajo dinero robado. ¿Y de dónde salió esa contaminación? De lo profundo de su ser, de su avaricia. Y ya contaminó el alfolí. Y no solo se contaminó el alfolí, se contaminó el arca del Señor. Dígame usted, ¿en qué parte de la Biblia dice que cuando conquistaban las ciudades se llevaban el oro y la plata y el bronce de las cosas porque era parte de la conquista? ¿Pero en qué parte dice que se llevaron los ídolos de oro, de plata y de bronce y los fundieron? Y los metieron en el tesoro de Dios. ¿Acaso no mismo cuando Dios vino y por medio de su arca fue metido en el templo de Dagón? ¿Qué pasó? ¿Qué fue lo que pasó? Ahí hay tantos misterios y perlas y secretos en la palabra de Dios. El hecho de que metieron el arca de Jehová al templo de Dagón es tipificación de lo que sucede cuando tú metes algo impío a algo santificado, a algo puro que el Señor ha puesto. Lo mismo cuando tú quieres venir a ser representante de Cristo, pero tu aspecto es de tu padre el diablo, tú eres un injerto de ramera, lo dice la palabra. Entonces, qué tremenda es la contaminación del hombre. Y cómo, ¿verdad? Porque imagínate cuánto tiempo se lleva el enemigo para que tú en verdad te sientes en un pecado tremendo de decir que dice aquí la palabra de Dios que se acuestan a planear. Aquí lo dice en el versículo 4 del capítulo 36 de Salmos. Medita maldad sobre su cama. Está en su camino no bueno. El mal no aborrece. O sea, en ese momento que están meditando de que, wow, me voy a ahorrar esto, me voy a llevar. Y no solamente hablemos de cosas físicas que te llevas. Y aquellos que no trabajan sus 8 horas, trabajan 5 bien trabajadas y 3 se andan haciendo tontos, están robando, y esas horas robadas las están llevando al altar. Y por eso es una contaminación. Yo lo decía verdaderamente el otro día que predicaba, estamos en un grave problema. Es que entre más aprendemos de la palabra, más nos damos cuenta en el fango que estamos metidos.
1: Dice aquí que ha dejado de ser cuerdo y hace y hacer el bien, medita maldad en su cama. O sea, no tiene cordura y no tiene razonamiento, o sea, no razona por ningún lado ni tiene una reflexión.
0: ¿Y qué hablábamos en la vigilia? ¿Qué dice Santiago? Que ya su sabiduría no es de lo alto, sino que es terrenal, animal y diabólica.
1: Exactamente, ya no el sentimiento, los sentimientos en palabras ya no salen hablando de Dios.
0: Se cauteriza.
1: Ya no sale hablando de si Dios nos bendice, vamos a lograr en la victoria del Señor hacer tal cosa.
0: Ajá.
1: Ya hay un silencio porque la obra ya está oculta.
0: Exacto. Entonces, dice aquí claramente, ya no aborrece el mal. Ya no aborrece el pecado. ¿Por qué? Porque simple y sencillamente está tanta la contaminación en la persona que la persona verdaderamente se llenó de un afán en vano. Porque dime tú, ¿qué te llevas cuando llega la muerte? Ese cochinito que estás haciendo, si hoy te mueres, ¿quién se lo va a quedar?
1: Y si te das cuenta, cuando tú haces este tipo de cosas, no, probablemente no es que te vaya mal, porque, pero tampoco no es bendición de Dios. Uh-huh. Es bendición de alguien más que te está soportando, que te está ayudando. Así es. Entonces,

0: tú como que empiezas, o tal vez empiecen a decir, bueno, pero si no es de Dios, me está yendo mejor. O sea, despiertas a otro, a otra realidad.
1: Es que ese es el trabajo del enemigo. Hace unos días nos sentábamos nosotros a platicar con mi esposo y me decía él, es que ¿por qué no hay una justicia en esta tierra? Entonces yo le decía y le trataba de explicar lo mejor posible como el Señor me lo había explicado a mí días antes. Hermanos, ¿cómo va a haber una justicia en esta tierra si desde el que está hasta arriba en la ley es siervo de Satanás? Es un ladrón, un sinvergüenza, un violador, y así se va la cadenita para abajo. Pero es también culpa de la iglesia, porque no hemos tenido la fortaleza, la sabiduría de orar por nuestras autoridades. Y hay más hijo del diablo puesto en las naciones que hijos de Dios. Y cuando ponen un hijo de Dios, la iglesia es la primera que se queja. La iglesia es la primera que se queja, porque como han andado en inmundicia, cuando llega alguien puesto por Dios, nos quejamos y decimos, es que este hombre. Pero es que seamos sinceros, si se nos cayeron las piedritas de la corona, si se nos cayeron las cosas, si se nos cayó oro en alhajas, si la hermanita ya perdió los aretes de oro, de plata, están en el piso junto al polvo, cuando llegue Dios con su escoba, todo va para afuera. ¿Por qué lo tiene que volver a recoger? Por la misma contaminación. Confío en Dios que me provee. Ay, pero ¿qué cuesta llevarme estos rollitos de papel? Me estoy economizando. Entonces, Dios no me te provee. Regresas, como dice la palabra de Dios, como el perro regresa a su vómito. Y como la puerca lavada regresa a su cielo a revolcarse. Es que verdaderamente es increíble cómo estamos. Es increíble que prediquemos verdaderamente de la santidad en el altar, y lo que está enfrente del altar es pura inmundicia. Iglesia, ¿qué está jugando? Humanidad, ¿qué está jugando? Cristo viene y viene por una iglesia sin mancha, sin arruga.
0: Y es que esto es como que te arrastra. Fíjate, cuando ya, por lo menos cuando las personas te conocen, cuando las personas saben, tales personas o algunas personas saben de tus acciones, cómo tú operas en eso que tú estás hablando, ¿ok? Porque no solamente pasa ya después, ya no solamente pasa en tu trabajo, ¿ok? O sea, nosotros estamos hablando estas cosas porque nosotros lo vivimos. Nosotros fuimos inmundos y nosotros al principio también hacíamos estas cosas, uh-huh, en lo personal. Entonces, te llega una terrible ansiedad por estar haciendo las cosas y que lo tienes que hacer. Si no, no va a quedar a gusto tu conciencia en la maldad, ¿verdad? Entonces, ya cuando tú quieres hacer una obra buena, no se te da, porque no tienes recursos, no tienes bases de dónde apoyarte y la gente no te cree. Entonces, sientes que tú empiezas a ser arrastrado a una tal desgracia. Y lo lamentablemente que toda tu casa se viene arrastrando, y si toda tu casa se cae. Uh-huh. Cuando ya la gente ya no te cree, ya conoce tus acciones, ya informaron de que no se te puede poner en ninguna parte a trabajar porque eres de mal proceder. Uh-huh. Entonces, ya nadie te cree. Y si no te arrepientes, cuando tú quieres redimir tu falta, tienes que sufrir una consecuencia, tienes que sufrir la vergüenza, tienes que admitir. Pero lo que le gusta al Señor es de que dejes de hacer las cosas, de que tu arrepentimiento sea genuino.
1: Y que reconstruyas tu vida hacia
0: Dios. Que reformes tu vida, que reformes tu ser, tu persona. Y que luches, porque seguramente va a estar ahí. Mira ese tape. Mira ese rollito de papel, el jabón, Es del jabón del Down, del bueno, del que te desengrasa, ajá, los trastes. O sea, son cosas pequeñas y tú crees que insignificantes. Entonces el Señor trataba de parar esto y decía: ¿cómo puedes creer que por lavarse las manos vas a condenar a un hijo de Dios, a un hijo de príncipes de Israel?
1: Imagínate, imagínate que hubiera gustado una específica clase de jabón para los vasos de plata. Y que en verdad, o sea, por la opresión de que no tienen que usar ese jabón, la gente robaba. La gente extraía de los demás, hurtaba, mentía. Y Dios le decía: es que esto no los va a hacer a ustedes perder el reino de los cielos, mejor lávenlos con el mismo jaboncito que lavan la ropa. Fíjate. Pero la cuestión es que esté limpio, pero ustedes limpios también.
0: Fíjate a mí, de una de las historias, hablando de este tema, una de las historias que me impresiona y me mueve, porque es el mismo proceder de nosotros y lo que ha venido trascendiendo, ¿verdad? Uh-huh. Arrastrando a maldición. Zaqueo. A mí ese hombre, en su historia, en la historia del Señor, cuando Dios lo llamó, estaba tan arrepentido. Y desde cuando ya había venido pensando que quería su redención. Pero no perdió la oportunidad, sino que fue directamente y se subió al árbol, además que era bajo de estatura, pero era perverso. Y me sorprende, y él se sorprendió, me sorprende en esta historia, y él se sorprendió cuando se subió al sicomoro y Jesús les dice para primera entrada, le dice: Zaqueo, baja de allí, que a tu casa voy a ir a posar. Entonces, cuando él sintió que le habló por su nombre, se desbarató. Uh-huh. Se desbarató porque entendió que de una vez le dijo: sí te doy la oportunidad de salvación.
1: Así es, así es. Y lamentablemente se nos ha terminado el tiempo. Se nos ha terminado el tiempo, así que estaremos aquí el próximo sábado, si así Dios lo toma y lo decide, y en su misericordia no ha venido. Y nosotros tenemos vida para ese sábado. Así es. Así que Dios me les bendiga, pase buena tarde, disfrute este hermoso día que nos ha dado Dios. Ame, bendiga, agradezca todo lo que tiene, porque murmurar a Dios no le agrada, que es que usted se queje de lo que no posee. Mire, un ejemplo grande de esta situación de contaminación, verdaderamente, es cuando la gente dice, fíjese cómo lo arrastra el enemigo, dice: ¿por qué yo antes, cuando tenía aquel trabajito de 8 horas, me alcanzaba para todo? Y ahora que tengo una empresa, entre más trabajo, menos me alcanza. ¿Sabe por qué? Porque no ha aprendido a agradecer a Dios, porque no ha aprendido usted a no afanarse, a darse cuenta que usted no depende de ese trabajo, usted depende de Dios, y Dios es el que le provee. Dios es aquel que dice: te voy a enseñar que cuando tú hacías 20 horas, yo te voy a enseñar que con trabajar 5 horas vas a cubrir lo mismo, pero me vas a dar el tiempo que yo ocupo para poderte enseñar a ser transformado a una nueva vida en Cristo Jesús. Porque entonces estamos en lo mismo. Hoy usted aprendió algo. Todo aquello que no es honrado y digno de llevar al alfolí, usted está contaminando la iglesia, está contaminando las ofrendas y el arca de Dios. Mucho cuidado, pueblo de Dios y amigo que nos escuchas. Hoy tú has aprendido algo que cuando Cristo te llame, no vas a cometer. Dios les bendiga, pase buena tarde.
0: Dios le bendiga, hermano. Mire la senda antigua y medite en ellas. Dios le bendiga.
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0: Let's run through.
1: That means they're young. Well, okay, let's say goodbye to the audience, please.
2: Goodbye.
0: Thank you.
1: Thank you very much, Chief. Thank you, Officer Mercurio.
2: Thank you.
1: And
3: a toda nuestra audiencia, muchísimas gracias por estar en sintonía de Radio Vida. Soy su servidor, el Pastor César Minera, que les recuerda que Dios les ama y nosotros también. Hasta la próxima. Bendiciones.

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